0: piensa que las personas simplemente se acercan a acariciarlo, por ejemplo, y en realidad no se trata de eso, la actividad, sino que, bueno, como comentabas, esto yo en realidad lo divido como en dos partes, que por un lado tiene que ver con lo que es los niños, ¿sí? En donde trabajamos pie a tierra, en realidad, justamente porque en la parte más psicopedagógica o en lo que tiene que ver con el aprendizaje, y mismo niños que por ejemplo van a montar, ¿sí? En la parte, en la instancia previa, es necesario que se genere el vínculo. ¿Y cómo se genera el vínculo? En realidad enseñando justamente cuál es el modo de acercarnos, cuál es el modo de poder acceder luego, por ejemplo, a la instancia de monta. Se trabaja desde más que nada objetivos, ¿sí? Con niños, por ejemplo, también siempre va a depender de la individualidad de cada niño y qué es lo que es pertinente trabajar en ese momento. Por ejemplo, hay niños que van con mucho miedo, que tienen muchas inseguridades, ¿no? Respecto a luego poder montar, por ejemplo, o a su vez, bueno, que quizás simplemente sea como esta desconfianza, y entendemos que en realidad ese miedo o esa inseguridad no tiene que ver solamente con el caballo en sí, sino que implica un proceso interno que ese niño tiene que hacer, que a su vez después, en el proceso, nos damos cuenta de que eso en realidad está interviniendo en distintos aspectos de su vida. Entonces, el caballo viene a reflejarnos o viene a mostrarnos qué es lo que tenemos que trabajar, y a su vez, una vez que ese niño pueda pasar por el cuerpo, como quien dice, ese miedo, ¿no? Desde el trabajo pie a tierra, que tiene que ver con por ejemplo, en la pista, armar obstáculos, plantear como ciertas situaciones que generan miedo, o al mismo tiempo trabajar desde lo vincular, simplemente desde que...
1: Ahí estamos, la cortamos un minuto, la terminamos la semana que viene, queda muy poquito, se nos fue el tiempo, nos están despidiendo de acá de la radio, por eso ni quería perder tiempo presentando la nota, un gustazo, son facilitadores de procesos internos, los caballos. Nos despedimos, hasta la semana que viene, gracias Héctor por esta nota, gracias a Nicole, su hija, y será hasta la semana que viene, sigamos relinchando, chau.
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1: Aunque la canción original es de Queen, la versión de George Michael en el concierto tributo a Freddie Mercury de 1992 pasó a la historia como una de las mejores interpretaciones en vivo de todos los tiempos. Michael estaba atravesando un momento personal durísimo con su pareja gravemente enferma y volcó toda esa angustia y fe en una interpretación gospel que dejó mudo al estadio de Wembley. La grabación en vivo se convirtió en un éxito masivo, demostrando que George Michael no solo era un ídolo pop, sino un vocalista con una técnica y una capacidad emocional que muy pocos artistas en el mundo podían igualar. Escuchemos a los Queen junto a George Michael haciendo Somebody to Love.

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1: La historia de Makes Me Wonder de Maroon 5, que fue publicada en 2007 como el primer simple de su segundo álbum, se divide en dos significados: un trasfondo lírico sobre la política y el descontento con los líderes, y otro enfoque con el desamor y la reflexión personal sobre una relación. El vocalista Adam Levine ha explicado que la canción contiene referencias políticas disfrazadas de una canción de amor en la que expresa su frustración y falta de confianza en los líderes de su país, aunque evita dar un sermón directo.

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2: Aunque la canción original es de Queen, la versión de George Michael en el concierto tributo a Freddie Mercury de 1992 pasó a la historia como una de las mejores interpretaciones en vivo de todos los tiempos. Michael estaba atravesando un momento personal durísimo con su pareja gravemente enferma y volcó toda esa angustia y fe en una interpretación gospel que dejó mudo al estadio de Wembley. La grabación

luego se convirtió en un éxito masivo, demostrando que George Michael no solo era un ídolo pop, sino un vocalista con una técnica y una capacidad emocional que muy pocos artistas en el mundo podían igualar. Escuchemos a los Queen junto a George Michael haciendo Somebody to Love.

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1: La historia de Adventure of a Lifetime marca el momento en que Coldplay decidió dejar atrás la melancolía de su disco anterior para abrazar un sonido disco-funk lleno de color. Todo empezó con un riff de guitarra que Johnny Buckland tenía guardado y que Chris Martin, al escucharlo, supo que debía ser el corazón de su nuevo álbum. La canción nació de una zapada eléctrica que busca transmitir esa sensación de volver a la vida tras un periodo oscuro, inspirándose en la idea de que los sueños están a solo un paso de distancia.

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1: Esta canción nació como una respuesta directa a la ansiedad y el dolor tras los atentados del 11 de septiembre de 2001. Fue concebida para ser un himno a la paz, cuestionando el odio y el racismo y la violencia en el mundo en un momento de gran tensión sociopolítica. En su versión original contó con la colaboración, aunque nunca acreditada comercialmente, de Justin Timberlake, quien ayudó a escribir el estribillo que se volvió icónico. ¿Dónde está el amor? Black Eyed Peas.

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1: The One es una canción interpretada por Kylie Minogue para su 10º álbum de estudio X de 2007. Es originalmente interpretado por el grupo musical Lade y Emma Holmgren. Su versión titulada I Am The One fue número 3 en los charts de Estados Unidos y muy popular en las discotecas de la época. Escuchemos a Kylie.

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1: The Fate of Ophelia, una canción de Taylor Swift, reimagina la historia del personaje trágico de la obra Hamlet de Shakespeare. En lugar de ahogarse en la locura y el dolor, la narradora de Swift es salvada por un amor que la libera de ese destino fatal, transformando la tragedia clásica en una historia moderna de redención y empoderamiento personal. La letra usa símbolos de Shakespeare como la torre, la locura y el agua, pero los invierte para mostrar una narrativa de supervivencia. Es decir, Taylor Swift utilizó la obra Hamlet para hacer The Fate of Ophelia.

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4: Bueno, estamos con Claudio Viñe, de la Asociación de Maestros de la Provincia de Buenos Aires. ¿Con qué expectativas justamente están aquí en la plaza realizando una protesta?
5: Sí, estamos aquí en la Plaza San Martín de la Ciudad de La Plata, ¿no?, frente a la Gobernación de la Provincia de Buenos Aires, en el contexto de lo que hemos denominado, ¿no?, la continuidad del plan de lucha, ¿no?, respecto de lo que está sucediendo con la problemática salarial docente en la provincia de Buenos Aires. Venimos obviamente planteando la necesidad de un aumento inmediato, ¿no?, que contenga, ¿no?, las necesidades que tenemos la docencia bonaerense. En ese sentido, bueno, le hemos planteado ya una discrepancia tanto al gobierno provincial, al propio ministro de Educación, a la propia ministra de Educación de la provincia de Buenos Aires, al propio ministro de Economía, Pablo López. Ahora también le sumamos a Augusto Costa, ministro de la Producción, que vemos que está haciendo inversiones, ¿no?, por toda la provincia de Buenos Aires, evidenciando lo que venimos planteando, que es el superávit fiscal en la provincia de Buenos Aires. Más allá del debate que se tiene, ¿no?, con el gobierno nacional, que ha ajustado la coparticipación a la provincia de Buenos Aires, lo que venimos observando también, que desde hace 6 años el Ministerio de Economía de la provincia de Buenos Aires, a cargo de Pablo López, publica mensualmente el superávit fiscal, indicando que evidentemente hay dinero. Estamos justamente en un lugar no muy testimonial de la ciudad de La Plata, donde se ha reformado toda la Plaza San Martín, evidenciando que los recursos están. Lo que venimos planteando es que necesitamos de esos recursos una distribución mucho más equitativa, con salarios para los docentes realmente que hoy rondan la línea de la indigencia, ¿no? Por decir, un profesor que recién está iniciando su carrera en un cargo está en 527 mil pesos, una compañera que trabaja en maternal, en inicial, en primaria está en 821 mil pesos, lejísimos de la línea de la pobreza y menos, pero menos aún, ¿no?, de lo que es necesario para poder vivir dignamente en la provincia de Buenos Aires, que lo establece el INDEC y que está en 2.800.000 pesos. Lo único que ha hecho el gobierno es, no sabemos si en un intento de recomponer o qué, ¿no?, introdujo desde hace 2 meses la vuelta al incentivo docente en provincia de Buenos Aires, que son 28.000 pesos, ¿sí? 28.000 pesos que obviamente no cubre ninguna de las necesidades, con un agregado que lo consideramos realmente nefasto para nuestra situación, que es el pago en negro. Por lo tanto, ese incentivo ni siquiera lo cobran los compañeros y compañeras que accedieron al derecho a la jubilación docente en la provincia de Buenos Aires, ¿no?
4: Claudio Viñe, de la Asociación de Maestros, muchísimas gracias.
5: Gracias a vos.
4: Sigan ustedes en estudios.
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1: That Was Yesterday fue el segundo simple del álbum Agent Provocateur de 1984 y mostró el lado más vulnerable de Foreigner, hablando del dolor de una ruptura con una intensidad pocas veces vista en el rock. Llegó a ocupar el puesto número 12 en el Billboard Hot 100. Foreigner, That Was Yesterday.

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1: All I Wanna Do Is Make Love to You narra una historia bastante cinematográfica y controvertida. Una mujer que conoce a un extraño bajo la lluvia para tener un encuentro casual. Al final de la letra se revela que ella lo utilizó para quedar embarazada, ya que el hombre al que realmente amaba no podía tener hijos. Aunque fue un éxito masivo, la banda confesó más tarde que no les gustaba el mensaje de la canción debido a su trasfondo éticamente complejo. Heart haciendo All I Wanna Do Is Make Love to You.

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1: Tell Me Baby de los Red Hot Chili Peppers es una exploración de las aspiraciones y la realidad, la soledad y la conexión humana. En la última instancia, esta canción es un himno a la perseverancia en la búsqueda de la autenticidad y la verdad personal a pesar de los desafíos que presenta al mundo exterior. Escuchamos a los Red Hot Chili Peppers haciendo Tell Me.

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1: Like a Rolling Stone es considerada una de las composiciones más grandes de Bob Dylan, quien la escribió y grabó originalmente en junio de 1965. El propio Dylan describió la pieza con seguridad antes de su grabación, afirmando que la escribió de forma directa y que no falló. Es un tema que ha dejado una huella imborrable en la historia del rock por su fuerza y estructura. En esta ocasión, escuchamos la interpretación realizada por los Rolling Stones, la cual fue grabada para su álbum Stripped de 1995. Esta versión tiene la esencia del tema original bajo el estilo característico de la banda británica, rindiendo un homenaje directo a la obra.

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1: En rueda de prensa, el ministro de Salud bonaerense Nicolás Kreplak atribuyó a la situación del PAMI y a la situación económica nacional las difíciles consecuencias sobre la cobertura de la obra social bonaerense IOMA, y lo manifestaba en estos términos.
2: De hecho, de las 6 millones de personas que tienen prepagas, 4 millones de personas son trabajadores que se llevan los impuestos que debieran fortalecer el sistema de la seguridad social, se los llevan al sistema de lucro del sector privado. Eso genera un desfinanciamiento de las obras sociales que hace que el 80% no puedan pagar los costos del funcionamiento. Entonces tiene un problema estructural, la seguridad social sindical, que hace que no estén dando respuesta a parte de su población. Pero entonces lo que decía, si uno compara el prepago, tienen los mayores de 65 años, por ejemplo, en promedio, 347% más recursos que los jubilados con IOMA.
1: Eran conceptos de Nicolás Kreplak, ministro de Salud bonaerense.
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1: Listen Without Prejudice Volume 1 es el segundo álbum de estudio en solitario del cantante inglés George Michael, lanzado el 13 de septiembre de 1990. Fue el último álbum de Michael con material completamente nuevo. Este trabajo fue un cambio radical respecto a su álbum anterior, Faith, de 1987. En Classic escuchamos a George Michael, Waiting Reprise.

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1: Bruno Mars y David Guetta se juntaron para realizar el remix de Versace on the Floor, una canción original incluida en el álbum 24K Magic de Bruno Mars. El remix se lanzó en 2017 con la producción del DJ francés, quien lo estrenó de manera sorpresiva en el hotel Ushuaia Beach en Ibiza y lo transmitió vía Facebook Live. Las principales diferencias son la eliminación del puente, la adición de uno nuevo y una salida diferente del tema.

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2: La canción Sarah es una balada poderosa de Starship, una banda de rock que gozó de gran popularidad durante las décadas de los 70 y 80. Uno de los momentos más significativos de la letra de esta canción es la frase "No time is good time for goodbyes", la cual resume la idea de que despedirse de un ser querido siempre es doloroso, sin importar el momento en que ocurra. Este profundo mensaje resonó con el público, llevando a la canción a alcanzar el número uno en la lista Billboard Hot 100 de los Estados Unidos el 15 de marzo de 1986.

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en otra tarde un poco negrita, con mucho frío. Con mucho frío, pero bien acompañada con Charlie. Hola, Charlie, ¿cómo estás? Gracias por estar ahí conmigo solita, porque con todos ustedes del otro lado. Hoy Lore no está, está un poco pachucha, está un poquito enferma, como mucha gente. Así que bueno, está haciendo reposo en su casa, resguardada, cuidada. Espero, Lore, que estés mimada ahí por tu familia. Así que, bueno, damos comienzo a un gran programa. Hoy tenemos, después de mucho tiempo, la columna de María Beatriz Greco. También vamos a estar con PCB, hoy con Liwen. Así que ya comenzamos este programa que viene cargado de muchas cosas. Tenemos muchas novedades, están gestando cosas hermosas en asuntos docentes que se van a enterar después del receso. Estamos en plena organización de cositas nuevas que se vienen para asuntos docentes. Venimos creciendo, gracias por estar del otro lado, gracias por saber que acá docente y estudiante y profe de diferentes carreras que tienen que ver con la docencia nos acompañan. Gracias por seguirnos en Instagram, buscanos como Asuntos Docentes, recorré nuestro portal educativo, escribí al 221-563-3729 para que, si querés que abordemos alguna temática, si querés consultar algo, hay tanto por saber en este programa, hay tanto tipo de información, desde mejorar tus prácticas, desde recursos educativos, la jubilación de docentes, los autores, los investigadores, hay tanto, tanto, tanto, por suerte, y porque no es más que suerte, sino mucho trabajo con Lorena Laborato que hacemos para producir un buen programa para ustedes, para que les sea útil, ¿sí? Para que se nutran, para que mejoren sus prácticas, para que nos sigamos formando. Para eso es todo Asuntos Docentes. Así que vamos a comenzar este programa. Vamos ya a un poquitito de música. Dale, Charlie, vamos.

0: 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Y como para abordar hoy una temática que nos interesa a muchos de los docentes, en Asuntos Docentes abordamos un tema que preocupa y ocupa a miles de educadores, como es la jubilación, ¿no? ¿Cuándo conviene iniciar el trámite? ¿Qué documentación hay que reunir? ¿Cómo impactan los años de servicio, las licencias, los distintos tipos de cargo, por ejemplo? Estas son algunas preguntas frecuentes, pero para hablar, vamos a hablar mejor con alguien que sabe, ¿sí? Porque yo también tengo un montón de interrogantes y ustedes del otro lado seguramente también. Para eso tenemos al estudio jurídico PSB, y hoy vamos a charlar con una abogada, ¿sí?, que es especialista en derecho previsional, María Ligüen Gómez. Hola, María. Mariana Márquez te saluda. ¿Cómo estás?
1: Hola, Mariana, ¿todo bien?
0: Hola, todo bien. Lindo tenerte en el programa. No sé si fuiste al Congreso.
1: Gracias por siempre tenernos en cuenta.
0: No, por supuesto, son parte de Asuntos Docentes. ¿Vos fuiste al Congreso, Ligüen?
1: Sí, estuvimos ahí.
0: ¿Qué te pareció?
1: Sí. Perdida con tanto...
0: No, el que pasó no, el anterior.
1: El anterior.
0: Sí, el 26.
1: Entre los partidos, los feriados, sí, y todo, sí, se me hace un lío en la cabeza.
0: Sí. ¿Qué te pareció?
1: Estuvo muy bueno, la verdad que muy interesante. Y bueno, también muchos docentes se acercaron ahí al stand que teníamos para consultar. Bien. Ya sea los que se ganaron la asesoría gratuita y otros que también ya estaban pensando en jubilarse.
0: Sí. Yo me miraba de a ratos y los veía ahí atendiendo. Bueno, qué bueno que hayas estado, Ligüen, como para... La vi a Flor, pero bueno, a vos no te vi. Quizás te saludé. Fue un día de los más lindos.
1: No te vi yo tampoco.
0: Fue mucho, fue demasiado. Así que por eso sí. Algunos les voy consultando. Bueno, vamos a lo que hoy nos convoca. Explícame un poquito cómo es planificar, ¿no? ¿Por qué es importante que un docente comience a preparar su jubilación con varios años de anticipación, Ligüen?
1: Bueno, mira, sí, obviamente que es re importante que podamos planificar la jubilación, ver la carrera, ver si, no sé, hay alguna licencia que está mal otorgada, bueno, cuáles fueron los cargos que fueron, ejerciendo en toda su historia laboral, un montón de cuestiones importantes, por ejemplo, cuando los docentes trabajan en muchos colegios privados, es un tema porque hay que ir pidiendo cada una de las certificaciones a cada institución. Algunos las hacen muy rápido y otros no tanto. Hay veces que se hacen mal y se anulan y hay que volver a hacerlas. Bueno, hay un montón de cuestiones que son importantes poder analizar con tiempo.
0: Y ahora,
1: de hecho, te diría mínimo 3 años de anticipación. Wow. Está bueno poder verlo.
0: Escuchándote se me viene otra pregunta y es... ¿Cuáles son los errores más frecuentes que se observa en los docentes cuando llega el momento de jubilarse?
1: Uy, no sé decirte así errores frecuentes, pero bueno, seguramente sabrás que la liquidación, o sea, cuando uno piensa, bueno, ¿qué es lo que voy a cobrar cuando me jubilo? Es parte del 70% de su mejor cargo, y ese mejor cargo tuvo que haber durado por lo menos 3 años consecutivos. Y bueno, eso algunos lo saben, otros no. Por ejemplo, los profesores en muchas ocasiones las secuencias se les van cortando y eso lamentablemente no sirve para cumplir esos 36 meses consecutivos. Entonces, bueno, otros también pasa, mira, ahora hablándote, recuerdo que muchos también piensan que se jubilan con lo último, su último cargo, en lo que están trabajando en este momento, y en realidad no es así, porque tiene que cumplirse esos 36 meses consecutivos, pero no es que tienen que ser los últimos 3 años, pueden ser, no sé, lo que trabajó 2015, 2016 y 2017, ¿entendés? Entonces...
0: Porque, por ejemplo,
1: eso es muy importante saberlo.
0: Los docentes, trabajo en una escuela de jornada completa y los docentes le cuentan el último, los últimos 3 años, me dicen. ¿No es así, Liwen?
1: Claro. No, a ver, si te conviene, sí, pero de repente, no sé, trabajaste en su momento 3, 4, 5 años jornada completa y hoy en día no sé, tenés un cargo de bibliotecaria, no es que te vas a jubilar como bibliotecaria, sino que se va a tomar en cuenta ese periodo en el que fuiste, maestra de grado, jornada completa.
0: Claro, eso es lo que más les conviene a las docentes, ¿no?
1: Tal cual. Sí, sí, por eso es importante poder analizar toda la historia laboral. O sea, nosotros lo que primero hacemos cuando un docente, un trabajador se acerca al estudio o nos llama, y bueno, yo normalmente estoy, no sé, a veces una hora hablando y preguntándoles desde que empezaron a trabajar, en dónde, cómo fue toda su carrera, si trabajaron siempre en colegios públicos, si también tienen en su haber colegios privados subvencionados o 100% privados, claro. Si aportaron a otra caja, que puede ser ANSES u otra, si trabajaron en una municipalidad, hay un montón de cuestiones que son re importantes porque en base a todo eso que te cuenta el trabajador, es cuando vos después decís, bueno, mira, para analizar tu carrera y decirte cómo sería tu jubilación o qué te conviene, necesito que me pases tales datos, y no es lo mismo los datos que se piden para analizar, un docente que tenga toda su carrera en Dirección General de Escuelas, colegios públicos, de repente que tenga otro docente que haya iniciado su actividad laboral, siendo un empleado de comercio, ¿me explico?
0: Claro.
1: Entonces, bueno, todo eso es importante.
0: Está bien, clarísimo. Ahora, Liwen, vos decime cuáles son los requisitos, los trámites, o sea, ¿cuáles son los requisitos generales para acceder a la jubilación docente?
1: Mirá, si normalmente los docentes se jubilan con 50 años de edad y 25 de aportes, ¿sí? Eso siempre y cuando su carrera haya sido docente. Pero bueno, después entra en juego la figura del prorrateo, porque, como te digo, por ahí sí el trabajador antes de empezar a ser docente fue, auxiliar docente, o trabajó y aportó al ANSES, o trabajó en una municipalidad. Bueno, no se va a cumplir este requisito de 50 años de edad, 25 de aportes, sino que se prorratean ambos regímenes, y en base a la cantidad de aportes que tenga en cada régimen y la edad que tenga, es que nosotros le podemos decir cuándo exactamente se puede jubilar, ¿sí? No valen lo mismo, digamos, los aportes comunes que los aportes docentes. Por eso el prorrateo.
0: Claro. ¿En el caso que tienen un poco de ANSES y un poco de IPS?
1: Claro, esto mismo que te digo. Si el aporte de ANSES es común, se va a prorratear y ya no se va a requerir 50 años de edad y 25 de aportes, sino que por ahí es un poquito más, depende, ¿no? Un poquito más de edad, un poquito más de aportes.
0: Claro. Uh-huh. Y en el caso que, en estos requisitos y trámites de los que hacéis referencia, muchos docentes trabajan en distintas jurisdicciones o tienen servicios mixtos. En esos casos, ¿cómo se resuelve?
1: ¿Servicios mixtos que te referís a que tengan aportes en diferentes cajas?
0: Sí.
1: De esta forma, o sea, entre ANSES e IPS hay reciprocidad, se llama. Eso significa que, obviamente, con un trámite previo, que es un reconocimiento de servicios, IPS te va a tomar en cuenta los aportes que tenés en ANSES y viceversa. O sea, si te jubilás por ANSES, primero haces un reconocimiento de servicios en el IPS y el ANSES te va a tomar en cuenta esos aportes, ¿sí?
0: Acá consultan, dicen, si tengo, a ver, Liwen, una consulta de un oyente, si soy monotributista, ¿sí? Y y también soy docente y aporto al IPS, ¿eso me va a aumentar mi jubilación?
1: Mira, eso, como te digo, hay que analizarlo. Ponele que esa persona sea monotributista hace 10 años en forma simultánea al cargo que está ejerciendo ahora en la docencia, y que el cargo que vamos a elegir como mejor cargo es el actual también. Lo que puede llegar a aumentarle es muy poquito por ser monotributista, pero se le va a sumar un 2% por año trabajado en forma simultánea, ¿sí?
0: Ah, ya entendimos. Bueno, ahora le respondo. Igual ya está escuchando, así que ya le estás respondiendo. Ahora, en relación a situaciones frecuentes, ¿las licencias por enfermedad, maternidad o accidente de trabajo afectan la jubilación?
1: Mira, todas las licencias que sean con goce de haberes no va a afectar. Las que sí van a afectar es cuando no tiene goces de haberes la persona. Sin goce, digamos.
0: Sin goce. Claro. ¿Y qué ocurre con quienes continúan así trabajando después de cumplir los requisitos para jubilarse, pero no lo hacen?
1: Bueno, si el docente sigue trabajando, hay dos formas, digamos, de aumentar su haber jubilatorio. Si el docente se jubila con 50 años de edad y 25 de aportes, como te decía al principio, cobran el 70% de su mejor cargo, ¿sí? Pero si la persona continúa trabajando durante 3 años más, a partir de que puede acceder a ese beneficio jubilatorio, en vez de cobrar el 70% del mejor cargo, va a cobrar el 75%, ¿sí? Sí. Y si se excede en 5 años, en vez de en 3, en 5, se le va a aumentar ese haber jubilatorio al 80% de su mejor cargo.
0: Sí, perfecto.
1: Importante que estos excesos, digamos, ya sea 3 años o 5 años, sean tanto en la edad como en los aportes. No se puede dar solamente en uno de los dos requisitos, ¿me explico?
0: Sí. Tiene que tener los requisitos de edad y de aportes. Ahora,
1: exactamente.
0: Claro, de eso depende la decisión, pero ¿conviene iniciar el trámite apenas se reúnen los requisitos o esperar? ¿Te conviene esperar algunos años si es que, bueno, soportás seguir trabajando?
1: Tal cual.
0: ¿Te conviene seguir esperando, no?
1: Sí, por eso es algo muy personal. O sea, en algunos beneficios por ahí el 5% o más son, no sé, 30.000, 40.000 pesos. Por ahí una persona dice, bueno, yo prefiero continuar 3 años más o 2 años más, o por ahí hay veces que sucede esto, no sé, tiene 51 años la persona y 26 años de aporte, ahí tiene que esperar solo 2 años. Pero bueno, hay personas que dicen, no, la verdad no voy a seguir 2 años más por 30.000, 40.000 pesos más. O sea, eso es algo personal que decide el docente, más allá de nuestro consejo o las posibilidades, claro, que le podemos dar.
0: Y como decís, es muy personal esto, Ligüen, porque como para aconsejar y recomendar es algo muy particular. Estaría bueno que se acerquen directamente o que llamen a PCB para que ahí cuenten bien, y porque están acá escribiendo, a las situaciones particulares, y vos ahí en ese caso, ustedes, todo el equipo, pueden aconsejar qué es lo que les conviene hacer a la hora de jubilarse. Pero cuando estos pasos concretos, ¿cuáles son los pasos concretos que debería seguir un docente que piensa jubilarte, por ejemplo, dentro de 2 años, Ligüen? Eso sí nos podés decir.
1: Sí, mira, como decís, en primer lugar, comunicarte, porque más allá de que nosotros podamos así decir parámetros o cuestiones generales, esto es muy personal de cada trabajador, la historia de cada uno es única. Y por eso nosotros también le dedicamos el tiempo que hay que dedicar, más que nada a la primera entrevista, ¿sí? A mí me gusta conocerlo, saber bien todos sus datos personales, cuándo empezaron a trabajar, bueno, como te decía hoy, toda la historia laboral es muy importante. Hay muchas personas también que dicen, no, yo prefiero, no sé, el trabajo que tuve en un colegio privado ponerlo en mi jubilación, que no se tenga en cuenta. Entonces yo, ¿pero por qué? O sea, hay veces que el docente piensa que no, pero en realidad le suma, ya sea por la antigüedad, ya sea por un porcentaje de simultáneo. son cuestiones muy importantes que hay que charlar con cada uno, ¿sí? Pero sí, yo les recomiendo por lo menos 3 años antes de que piensen en jubilarse o de que cumplan los requisitos, bueno, por lo menos ir adentrándose en esta cuestión de hablar con, obviamente nosotros los esperamos que nos llamen, pero bueno, con algún abogado que haga cuestión previsional, o sea, que tengan realmente experiencia.
0: Si es de PCB, bueno, por lo menos si es de PCB mejor, ¿no, Ligüen?
1: Vamos, sí, que sea obvio, de PCB. Obvio.
0: ¿Y cómo tienen que hacer,
1: que Ligüen? Nosotros vamos a estar encantados en recibirlo. Pero bueno, es importante empezar a ver todas esas cuestiones, en dónde tienen los aportes, cómo está su hoja de vida, uh-huh, si hay algún colegio que cerró, bueno, un montón de cuestiones que, claro, se pueden ir viendo. Y bueno, una vez que cumplan los requisitos, ya está todo cerrado, digamos, se presenta y listo, porque si no, muchas veces ocurre que esperan a cumplir los 50 años de edad y 25 de aportes, recién ahí nos contactan, y por ahí estamos un año haciendo la preparación para la jubilación, ¿me entendés?
0: Claro.
1: Entonces, lo mejor es hacerlo antes, más si tienen apuro de jubilarse. Si no tienen problema de por ahí que se complique y seguir trabajando un poco más, bueno. Pero nuestra recomendación siempre es esa. ¿Sí?
0: Y quiero comentar a los oyentes, porque bueno, conozco gente que fue atendida por Ligüen y que recomendé al estudio, y esto que ella explicaba recién, que les gusta escuchar, estar con el cliente y bueno, explicarle lo que le conviene, y tiene ella particularmente, seguramente todo el estudio lo tiene, pero sé de ella, un lado humano, ¿no? Que es bueno también que del otro lado te escuchen, puedas contar todo lo que te atraviesa en relación a los lugares donde estuviste trabajando, buscar, que te ayuden, que te contengan. Uno no sabe y, bueno, necesita también una palabra, no sé si amiga, pero una palabra amable con un buen consejo y una buena guía. Y en eso encontraron, Ligüen, varias personas que recomendé al estudio. Así que, mira, nunca te... Creo que una sola vez nomás te lo pude decir y, bueno, ahora te lo digo al aire. Tenés un lado humano que es muy importante, no solamente comercial y no solamente de asesoría, sino humana. Eso es muy importante y en eso se destaca el estudio PCB con su gente. Me pasa con Laureano, me pasa con Flor, con varios de los chicos. Así que, bueno, gracias por ser parte de Asuntos Docentes, gracias por estar acá. ¿Y dónde tienen que llamar, Ligüen?
1: No, gracias a vos, Mariana, por todo lo que decís. Sí, para mí es fundamental ese lado humano, ese escuchar, o sea, es la jubilación, una persona se jubila una vez en su vida y hay que hacer las cosas bien y con tranquilidad. Después el IPS se sabe también las demoras que tiene en llevar el trámite adelante y en culminarlo. Entonces es muy importante después no tener que hacer un reclamo, un reajuste, claro, que tarda aún más. O sea, si se presentan
0: se
1: las cosas
0: eso
1: correctamente, no va a haber problema. Así que, bueno, Mariana, te digo, nos pueden llamar al 221-423-4313, y si no, bueno, por el Instagram del estudio o las redes sociales, también nos pueden contactar sin problema.
0: Estudio,
1: ¿sí?
0: PC.
1: O a través de ustedes, como ha pasado mucho.
0: Bueno, gracias, Ligüen. Gracias por pasar por
1: Asuntos Docentes. Bueno, gracias a ustedes.
0: Todo muy claro.
1: Bueno, me alegro, beso enorme.
0: Dale, abrazo. Y pasó por Asuntos Docentes María Ligüen Gómez, que es abogada del estudio jurídico PCB de acá, de la ciudad de La Plata. Está ahí nomás a pasitos de la catedral, detrás de la catedral. Gracias. Ahora sí, nos vamos a una tanda con Charlie. Vamos, Charlie.
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0: compartir para
1: lo primero que quiero decir, gracias a Adriana, la oyente Adriana, que nos hizo llegar exquisiteces acá, dulces, que estamos comiendo con Charlie. Lorena, te la perdiste, lamento que estés enferma, pero bueno, estamos acá disfrutando con Charlie. Gracias, Adriana, realmente muy rico, no hace falta que te molestes. Gracias, gracias, gracias por todo esto que nos hiciste llegar acá al estudio. 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En asuntos docentes, hoy queremos detenernos en una palabra que escuchamos permanentemente en las escuelas, en las reuniones de docentes, ¿sí? En las políticas educativas, acompañar. Hablamos de acompañar de trayectorias escolares. ¿Qué significa realmente? ¿Es solamente ayudar a estudiantes a aprobar? ¿Es contener? ¿Es enseñar? Una mirada filosófica hay siempre detrás de esta expresión. Para esto, hoy tenemos la columna Palabras y Vínculos, la escuela que inventamos, de María Beatriz Greco. Hola María, Mariana Márquez te saluda.
2: Hola, Mariana, ¿cómo estás?
1: Hola, por fin pudimos, lo concretamos.
2: Sí, por fin, acá estamos.
1: Y bueno, estás muy abocada a todo lo tuyo, estamos todos.
2: Sí.
1: Vivimos a mil, pero sí, por suerte. Sí. ¿Sabes que este es tu lugar, Mari?
2: Sí, sí, la verdad que mucho trabajo en el ámbito educativo. Sí. Mucho acompañar justamente sí. Docentes, directivos, personas que están como yo trabajando en las universidades, en ciencias de la educación, en psicología. Creo que es un momento difícil para las escuelas, pero a la vez es un momento de mucha construcción, de mucho pensamiento, o por lo menos te diría, en las experiencias que yo conozco, esto está ocurriendo.
1: Sí.
2: Y si no ocurre, es una necesidad que los que trabajan en la educación, enseñando o dirigiendo escuelas, o supervisando, necesariamente necesitan acompañamiento.
1: Parece
2: y acompañamiento quiere decir pensar es, con otros.
1: Parece una palabra sencilla, pero no lo es.
2: No. Efectivamente, hay, te diría, desde el inicio del sistema educativo, hay una idea de que acompañar es tratar de compensar las dificultades de algunos chicos y chicas, ¿sí? Desde los inicios, los historiadores de la educación nos hablan de espacios de apoyo, de clases de apoyo, de formas de compensar déficits individuales.
1: Sí.
2: Te diría que históricamente luego en la década de los 90, en términos de políticas educativas, tuvimos lo que se llaman políticas compensatorias.
1: Sí.
2: ¿Sí? Es decir, políticas focalizadas en poblaciones con situaciones de vulnerabilidad.

0: A partir de nuestra Ley Nacional de Educación, la 26.206, lo que se transforma fuertemente es que las políticas educativas no tienen que compensar a algunos, sino abrir la experiencia educativa de todos y de todas las chicas y chicos, y por supuesto también jóvenes y adultos.
1: Sí.
0: Entonces ahí te diría que en estas décadas, desde hace ya 20 años, si recorremos los marcos normativos, la propia ley de educación, bueno, te podría citar la ley de ESI, de protección de derechos de niños, niñas y adolescentes, el paradigma del acompañamiento cambia. El acompañamiento ya no quiere decir reparar a alguien que tiene una falla, sea intelectual, convivencial o de cualquier tipo que le impide adaptarse a la escuela. Lo que empezamos a pensar es que la propia escuela es la que tiene que mirarse hacia adentro para ofrecer diferentes formas de atravesar trayectorias, y no necesariamente porque alguien no pueda, ¿sí?, sino porque la enorme cantidad de diferencias de nuestros chicos y chicas empiezan a interpelar a la escuela. La escuela ya no es, ¿no?, o no debería ser para muchos de nosotros una especie de bloque inamovible, ¿no?, que no se transforma nunca, sino que por el contrario, ¿no?, es un espacio, una trama en movimiento.
1: Sí.
0: En donde, por ejemplo, ¿no?, pongamos el ejemplo de la escuela secundaria. Desde la ley, la escuela secundaria es obligatoria. Y esa obligatoriedad hace que lleguen a la escuela chicos y chicas adolescentes que antes no accedían a la escuela. Y todavía nos falta mucho, ¿no?
1: Sí.
0: Nos falta muchísimo para que efectivamente ese derecho a la educación secundaria se cumpla. Entonces, ¿qué pasa? Si la escuela comienza a recibir chicos que provienen de diferentes sectores sociales, incluso con muchos con derechos vulnerados, o que tienen que trabajar desde muy temprano, chicos y chicas que cuidan hermanos, hermanas, o chicos y chicas que se embarazan y forman familias. Bueno, ¿cómo pensar una sola forma de trayectoria?
1: No,
0: se nos vuelve imposible.
1: Imposible. La igualdad y las diferencias, o sea, cada estudiante llega con su historia, sus tiempos, sus posibilidades diferentes. ¿Y cómo se acompaña,
0: exacto,
1: sin caer en la idea de bajar las expectativas, ¿no?, de resignar el derecho al conocimiento?
0: Exactamente. Este es el punto. Diversificar las trayectorias y acompañarlas a todas ellas no quiere decir bajar la calidad de la enseñanza. Te diría que es al revés.
1: Claro.
0: Cuanto más formas ofreces a un grupo, incluso formas diferentes de aprender un mismo contenido, lo estás enriqueciendo. Y no quiere decir, a lo mejor habrá quienes tienen mayor capacidad para calcular, ponele, ¿no?
1: Sí.
0: Y entonces el trabajo en grupo va a favorecer que todos se pongan a disposición de un aprendizaje matemático o de un aprendizaje en lengua y literatura. El tema está en cómo miramos las diferencias.
1: Claro.
0: Si siempre vamos a esperar que el grupo sea homogéneo y que todos marchen al mismo ritmo y lleguen al mismo lugar con los mismos aprendizajes, bueno, nos vamos a frustrar.

0: Entonces, por eso el trabajo con las diferencias, que contradictoriamente a lo que parece, atender y acompañar las diferencias conduce a la igualdad, a que todos y todas puedan aprender.
1: Cuando yo te pregunto, anoche pensaba en esto que íbamos a hablar hoy y decía, ¿qué significa recibir verdaderamente un estudiante, ¿no? En esto de acompañar. Algunos filósofos hablan de la escuela como un espacio de hospitalidad.
0: Sí.
1: ¿Vos cómo lo ves? ¿Qué significa realmente?
0: Un espacio de potencialidad.
1: Ok.
0: ¿Potencialidad, me decías, Mariana?
1: No, o sea, ¿qué significa recibir verdaderamente un estudiante para acompañarlo?
0: Claro. Bueno, implica, yo te diría, dos movimientos a la vez, ¿no? Por un lado, trabajar para que esa trama, que es la escuela, construya algo en común entre todos. No es en soledad. La escuela, hoy que también está en discusión, si la escuela como tal, como espacio diferenciado de la familia, tiene que seguir existiendo, o si daría lo mismo poner a tu hijo frente a una computadora con un programa autoasistido de aprendizaje y que vaya dando exámenes, y entonces aprende y da lo mismo que ir a la escuela. Me parece que justamente lo que estamos discutiendo hoy es la experiencia que hace la escuela, que es estar y aprender con otros, es encontrar un lazo que sostiene y que a la vez favorece la singularidad de ese estudiante. Entonces, todo esto para decirte que yo, docente, tengo que poder pensar en el mismo momento cómo construyo algo en común en ese grupo que coordino, y a la vez voy mirando y valorizando esas diferencias y singularidades.
1: Claro, es re complejo. Re complejo, porque estamos pensando únicamente en el recorrido, no. Estamos hablando de una historia de vida mucho más complejo.
0: Sí. Es mucho más complejo.
1: Y cuando me refiero a esto, pienso en la cultura de la inmediatez en la que estamos sumergidos, ¿no?
0: Totalmente, sí.
1: Aprender requiere tiempo. Y pensar, sí, el acompañamiento respetando los distintos tiempos de aprendizaje y de necesidades del estudiante. Las necesidades puntuales, ¿no? Es complejo.
0: Sí. Las necesidades son, por supuesto, intelectuales, afectivas, pero también sociales, ¿no? Y políticas. Sí. Entonces, nuestro lugar docente, nuestra tarea, es claramente una tarea política en el sentido amplio de la palabra. Estamos construyendo trama social. Entonces, por ahí alguien podría decir, bueno, pero ¿cómo es la tarea docente? ¿Es tan compleja que yo tengo que estar enseñando a 30 chicos y chicas y a la vez mirando uno por uno? Te diría que no va por ahí, que no va en atender las necesidades individuales, sino que va por lo que podemos denominar el reconocimiento de los sujetos de derecho que son esos chicos y esas chicas.
1: Claro.
0: Tiene que ver con mis enfoques de enseñanza, cuánta capacidad de dar participación cuando enseño lo que enseñe, ¿eh? No necesariamente se trata de escuchar las dificultades de alguien. ¿Cómo vos como docente, qué experiencias tenés en torno a proyectos que entusiasman a tus estudiantes.
1: Y que los convoca, los entusiasma, eso, los atrae.
0: Exacto.
1: O sea, siento que de alguna forma esto de acompañar las trayectorias, y en esto pensaba anoche, no significa caminar delante o empujarlo detrás, sino
0: no.
1: Caminar a su lado, ¿no?
0: Exactamente, sí.
1: En eso cuando...
0: Eso lo dice un texto muy, muy hermoso de Laurence Cornut que se llama Acompañar el oficio de hacer humanidad.
1: Ah, no sabía.
0: Ella dice, acompañar es caminar juntos. Caminar conversando. Y esa conversación no impide que vos seas la maestra y que quien va a tu lado sea tu alumno. Es decir, las posiciones son diferentes, son asimétricas. No estás caminando con una colega, estás caminando con tu alumno. Pero mientras caminas con él o con ella, vas transmitiendo una manera de vincularte con el conocimiento. Y vas provocando deseo. El deseo de saber, el deseo de fabricar un objeto, el deseo de escribir o, no sé, de hacer educación física. No interesa tanto qué, sino a través de qué relación y de qué vínculo se arma ese acompañamiento que, en definitiva, es enseñanza y transmisión.
1: Claro, acompañar entonces es enseñar, y por lo que estás diciendo es escuchar y orientar, ¿no?
0: Sí.
1: Como guía.
0: Sí, exactamente.
1: Y le sumo que
0: ahora,
1: que siempre es posible... a abrir nuevas oportunidades para aprender, porque uno siempre está en busca, ¿no?
0: Exactamente, siempre estamos buscando, no importa los años que haga que estamos estudiando una determinada disciplina, siempre estamos haciéndonos preguntas. No van a ser las mismas preguntas que ese estudiante que empieza, porque claramente, bueno, el recorrido es otro. Y mi trayectoria como docente lleva muchos años y mucho caminar un campo de conocimiento. Pero eso no te hace superior. Te pone en un lugar diferente que está hecho de responsabilidad. Y bueno, el acompañamiento hay que pensarlo además institucionalmente. No es en soledad, porque si cada docente se siente individualmente cargado, ¿no?, con la tarea de acompañar 30 trayectorias diferentes, separadas, no, tiene que ver con dispositivos que las escuelas generan con proyectos. En este momento, por ejemplo, está iniciando en la facultad donde yo trabajo, en Filosofía y Letras de la UBA, en Ciencias de la Educación, una tecnicatura en acompañamiento a las trayectorias.
1: ¿La estás brindando
0: por
1: vos?
0: ¿Qué? Porque fíjate, hay una necesidad de poder estudiar detenidamente qué significa acompañar trayectorias en forma institucional y colectiva. Entonces, es una nueva carrera que está dando, de alguna manera, herramientas para un tiempo de la escuela en la actualidad que nos reclama saber cómo hacer ese acompañamiento. Como vos decís, no hay que empujar de atrás a nadie, ni hay que agarrarle la mano y llevarlo, ¿no?, hacia un camino ya hecho. Tal vez, bueno, eso, hay que aprender a caminar con otros pares y también en relaciones pedagógicas asimétricas.
1: Sí. Y si nos referimos, por ejemplo, a una directora, quien coordina, pero también acompaña al plantel docente, acompaña a las familias,
0: absolutamente, sí,
1: acompaña a la comunidad, acompaña a los auxiliares, acompaña a una escuela que abraza, ¿no?
0: Exactamente. Es tal vez otra forma, o tiene que encontrar y construir otros dispositivos de acompañamiento, claro, que a lo mejor no son estrictamente a través de la enseñanza, sino a través de la articulación de todo un equipo docente, de cómo esa escuela se vincula con la comunidad, con las familias, de cómo traza ese borde de la escuela para decir, bueno, en esta escuela pasan estas cosas, claro, se proponen estas experiencias para los chicos que vienen a ella, y bueno, y que las familias sepan de qué se trata, ¿no?
1: Sí, sí. Y hoy fue el acto del 9 de julio, y ahora que te estoy escuchando, hoy en la escuela bailé chacarera con las familias. Todos los docentes, sí, tomamos de la mano a un familiar y bailamos entre toda la escuela y la comunidad. Fue emocionante, fue algo de segundos.
0: Qué bueno.
1: Pero que bailamos con los chicos, con los padres, los abuelos, los tíos y nosotras de la mano con ellos. Y eso que estás diciendo,
0: qué bueno,
1: es un poquito de lo que viví hoy, me emociono. Es acompañar.
0: Sí.
1: No puedo seguir, esperá. Un segundito, me hiciste emocionar porque tocaste algo que viví hoy. Y eso es la escuela también.
0: Exactamente.
1: Seguí, Mari.
0: Es estar al lado de un otro y ofrecer lo que ofrece la escuela, que es esa experiencia inédita de compartir algo que no se comparte en otro lado.
1: Siempre hablas de la amorosidad de la escuela. Vos siempre traes acá la amorosidad de la escuela, ese,
0: sí,
1: término que es tan acertado,
0: sí,
1: Mari, tan acertado,
0: sí,
1: tan,
0: sí,
1: elegido, tan bien elegido por vos. Desde que haces la, sí, columna, siempre hablas de esta amorosidad. Y perdón que me emocioné y te tuve que dejar seguir a vos porque no podía seguir, pero viste, es eso.
0: No, es hermoso emocionarse. A mí me pasa también cuando voy a una escuela, cuando veo un aula, cuando veo un docente enseñando, hasta en los pequeños gestos. Me parece que el hacer escuela es portador de eso, de amorosidad, de posibilidades que se abren y que uno no sabe hasta dónde, ¿no?
1: Sí.
0: Hasta dónde esos pequeños gestos repercuten en los chicos, las chicas y las familias.
1: Es así. Bueno, Mari, siempre es tan lindo hablar con vos. Qué bueno que
0: bueno,
1: podemos hacer este tiempo.
0: Muchas gracias.
1: Te agradezco muchísimo por estar acá. Te mando un abrazo enorme. Que estés bien, Mari. Feliz receso. Que descanses.
0: Gracias.
1: No sé si viajás y disfrutás, pero bueno, lee, dormí, relajá,
0: sí,
1: caminá.
0: Sí, sí, voy a hacer eso porque tuve un primer cuatrimestre muy movido.
1: Claro, claro. Ahora es tiempo también de relajar un poco porque el año es largo y queda un buen trecho.
0: Bueno, un abrazo enorme, abrazo, Mariana, y a toda la audiencia.
1: Gracias, Mari. Abrazo enorme. Que disfrutes.
0: Un cariño. Chau, chau.
1: Chau. Y pasó por Asuntos Docentes María Beatriz Greco en su columna Palabras y Vínculos, la escuela que inventamos. Hermosa columna. Y ahora sí, vamos cerrando el programa y vamos a ver quién ganó los fanáticos de Papa Fan, quién es el fanático ganador. 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Ahora sí, vamos cerrando el programa, hoy sin Lore, la próxima semana ya lo hacemos juntas. Así que bueno, gracias Charlie, gracias Adriana por estas cosas riquísimas que nos hiciste llegar. Te queríamos antes, pero ahora te queremos un poquito más con Charlie, ¿no, Charlie? Así que bueno, saludos del otro lado y gracias por estar del otro lado. Muchísimos llamados hoy, ahora vemos quién es el ganador. Gracias por estar ahí. Si ustedes no están ahí, no tiene sentido que nosotras estemos acá. Gracias por acompañar Asuntos Docentes. Hasta el próximo miércoles.
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Llegamos al último día hábil de esta semana súper corta, con buen tiempo. Eso hay que destacarlo. La estabilidad continuará al igual que mañana y la máxima estimada para hoy es de 17 grados. Desde el viernes el cielo se cubrirá de nubes rumbo a un fin de semana bastante gris, inestable, húmedo y frío. No se ve aire polar en el mapa del Servicio Meteorológico Nacional ni ningún ingreso de frente frío intenso en los próximos 10 días al menos. ¿Cómo va? El placer enorme de saludarlos. Mi nombre es Charlie Frossard y los voy a acompañar en el club con muchos clásicos y toda la información de tus artistas. Failands of Ankaras con este temazo, Aú Aú. Se va la gente de Asuntos Docentes. Hasta la próxima semana. Buen regreso a casa. 221-563-3729. Ese es el WhatsApp de la radio. ¿Nos acompañás?

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Con esta canción de Robin Thicke, Blur Lines, te mantenemos actualizado. El Tribunal Oral Federal de Santa Cruz condenó hoy al excombatante de la Fuerza de Submarinos, Claudio Villamide, a 3 años de prisión en suspenso por el hundimiento de Lara San Juan, ocurrido el 15 de noviembre de 2017, en el que murieron sus 44 tripulantes. En cambio, los otros 3 ex altos mandos de la Armada que llegaron a juicio fueron absueltos. Villamide fue hallado culpable de los delitos de estrago culposo agravado por la muerte de los 44 tripulantes e incumplimiento de los deberes de funcionario público, en línea con el pedido realizado por la Fiscalía. 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

En Classic 106.5, radio de clásicos, Big Mountain, Baby, I'll Love You Way. No para, ¿eh? Y eso es bueno. Hablamos de Elton John, quien formalizó su regreso a la Ciudad de México para ofrecer dos presentaciones finales dentro de su gira Farewell Yellow Brick Road. El músico británico seleccionó el estadio Banorte para los conciertos programados los días 2 y 3 de octubre de este año. Esta noticia surge como un cierre sorpresivo tras la conclusión oficial de su recorrido mundial el año pasado. La agrupación técnica ya coordina la logística para el montaje de la producción en territorio mexicano. La última visita del intérprete de Rocketman a territorio mexicano ocurrió en 2012, cuando se presentó en el Auditorio Nacional. El retraso de estas fechas se debió a las restricciones sanitarias globales y a una lesión de cadera que afectó su movilidad en 2021. Sir Elton expresó mediante sus redes sociales el significado especial que posee este reencuentro con la audiencia capitalina. El artista busca saldar la deuda pendiente con sus seguidores latinoamericanos tras las cancelaciones previas. El artista reveló recientemente que completó la grabación de un nuevo material discográfico durante su estancia en Toronto. A sus 80 años, el compositor adaptó su método de escritura, tal cual te lo habíamos contado hace un par de días, debido a una infección ocular severa contraída en 2024. Esta condición limitó la visión de uno de sus ojos, obligándolo a priorizar la creación de melodías antes que la redacción de las letras. El músico calificó este cambio de enfoque como una oportunidad de renovación artística. No nos faltes nunca, Elton. Nikita, is it cold? ¿Qué tema soy, Nikita? In your little corner of the world. Esa etapa creativa sucede al éxito de su álbum colaborativo con Brandi Carlile, titulado Who Believes in Angels, editado el año pasado. A pesar de su retiro de las giras de gran escala anunciado en 2023, el pianista mantiene una agenda de presentaciones selectas en festivales y galas. La industria musical confirmó, recordemos, recientemente, que encabezará el Festival Rock in Rio 2026 como uno de los actos principales. Su actividad en el estudio demuestra que la jubilación de los escenarios no implica el cese de su producción melódica. Y el show debe continuar. The show must go on. Elton John regresa a la Ciudad de México. Y José debe estar contento, seguramente. Nos está escuchando a través de la web, por allí. ¿Todo bien, José? Dígame presente, por favor. Fechas confirmadas para México y decir adiós definitivo del Rocketman. ¿Qué? ¿No lo sabías? Ah, no importa, ya lo sabes. 18:34 minutos. ¿Cómo estás vos? Gracias por acompañarnos en la vuelta a casa. Hoy no hubo partidos en el Mundial. Pasaba algo raro, ¿no? Yo no lo puedo creer. Pero todo vuelve mañana, tranquilos. ¿Y el sábado? El sábado otra vez nosotros. Ay, otra vez con los medicamentos mirando el partido, en fin. Más clásicos. Ace of Base.

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Estamos a 12 minutos de llegar a las 19. Qué temazo, de John Osborne. La voz que convirtió One of Us en uno de los temas más inolvidables de los 90. ¿Se acuerdan? Lanzada en 1995, sí, está cumpliendo 30 años. La canción sorprendió al mundo con una pregunta que dio mucho de qué hablar. ¿Y si Dios fuera uno de nosotros? Aunque muchos pensaban que era una crítica a la religión, en realidad buscaba invitar a la reflexión sobre la empatía y la forma en que tratamos a los demás. La controversia llegó por una de sus frases más recordadas. Just a love like one of us. Solo un tipo cualquiera como uno de nosotros. Para algunos grupos religiosos, la idea de presentar a Dios como una persona común resultó ofensiva, lo que provocó protestas e incluso amenazas contra John Osborne. Sin embargo, la cantante siempre explicó que el mensaje nunca fue burlarse de la fe, sino hacer que cada persona se cuestionara cómo actuara si lo divino estuviera frente a ella en la vida cotidiana. Curiosamente, John Osborne no escribió la canción. El autor fue Eric Basilian, integrante de The Hooters, pero fue la fuerza interpretativa de John la que la convirtió en un éxito mundial y en uno de los himnos más representativos de la década. Qué polémica que generó. Y si Dios fuera uno de nosotros, pero bueno, ella dejó bien en claro que el mensaje nunca fue burlarse de la fe. John Osborne en Classic One of Us.

Le damos la bienvenida a Cecilia, que se está comunicando con nosotros vía WhatsApp en el 563-3729. Quería saber si le podíamos pasar alguna canción de los Bee Gees. Claro, en un rato vamos a escuchar algo. Te mando un beso y gracias por acompañarnos. La saludamos a Elena también. Buenas tardes. También lo tenemos a Leonardo. La tenemos a Adri también. Momento Rod para mí. Ya lo extrañaba. Ah, claro, recién salió Rod Stewart. Temazo, ¿eh? Rhythm of My Heart. Lo saludamos a Claudio también. Bienvenido. ¿Cómo viene esa vuelta a casa? Gracias por acompañarnos. Hasta las 8 estamos en el club.

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Martin Garrix junto a Dua Lipa, Scared to be Lonely. 19:06 minutos, entramos en la última hora del club. Espero que la estén pasando muy bien ahí del otro lado. ¿Cómo estuvo ese miércoles 8/7? Dígame que estuvo bárbaro, ¿no? ¿Cómo viene la vuelta a casa? ¿Nos están acompañando? Digan presente en el 221-563-3729. 12 grados a 3 décimas en la actual en La Plata, con el cielo mayormente nublado. El viento del norte a 6 kilómetros en la hora, la humedad 72%. Se viene un fin de semana largo con muchas nubes, mínimas de 6, máxima de 17 para el jueves. El viernes mínima de 5, día no laborable, máxima de 13 grados. Y el fin de semana, tal cual se los comenté hoy, ni bien comenzábamos el programa, mayormente nublado, tanto el sábado como el domingo. A lo mejor el domingo el sol se asoma un rato, pero muy nublado. El sábado mínima de 6, máxima de 15. Y el domingo mínima de 5, máxima de 13 grados. ¿Quieren saber cómo comenzamos la semana? Con el cielo despejado a parcialmente nublado, mínima de 4, máxima de 14. Y sí, estamos en invierno, ¿eh? Sean bienvenidos al club. ¿Nos acompañás? Temón, de Take That. ¿Te acordás? Cuando estaba un jovencito Robbie Williams. Cantaban esta canción, Back for Good.

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Esto sí que eran los Therians de mi época, ¿eh? ¿Ustedes qué van a saber de Therians? En 1999, este grupo, Bloodhound Gang, lanzó esta canción, The Bad Touch. Un tema que combina ritmo contagioso con un enfoque satírico, si querés, sobre la naturaleza humana y sus instintos. Este sencillo mezcla ritmo pegajoso, humor irreverente y letras que no dejan indiferente a nadie. No sé si lo recuerdan al video, un video de fiesta en París, donde se lo había disfrazado de simios, en donde este clásico trascendió la época por su creatividad, ¿no?, y audacia musical, consolidando a Bloodhound Gang como una de las propuestas más singulares del final del siglo XX. Estos sí que eran los Therians de mi época. Yo siempre lo digo, los únicos Therians son los de Bloodhound Gang. Vean el video y me van a dar la razón. Se copiaron de ellos. La inflación del mes de junio en la ciudad de Buenos Aires fue de 1,8%, logrando romper la barrera del 2% mensual que tanto preocupa al gobierno. Según indicó el Instituto de Estadística y Censos porteño, la desaceleración fue de 0,3 puntos respecto a mayo. Del relevamiento se desprende que en lo que va del año, la inflación acumuló un 16% en el territorio porteño, mientras que los últimos 12 meses sumó un 32,6%. Entre los rubros que más subieron en la ciudad de Buenos Aires durante junio se encuentran equipamiento y mantenimiento del hogar, seguido por salud y vivienda, agua, electricidad y otros combustibles, escaló un 2,2% respecto al mes pasado. 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

0: Qué hermosa canción de Paul McCartney. Viajamos al año 1982 desde su cuarto álbum de estudio en solitario titulado Talk of War. Se desprende esta canción, Ebony and Ivory. Ébano y marfil.
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0: Nelly Furtado alcanzó un hito histórico en su carrera profesional hoy con este éxito mundial, Promiscuous. Grabado en colaboración con el productor Timbaland, superó la barrera de los 2.000 millones de reproducciones en la plataforma Spotify. Esta composición, lanzada originalmente en abril de 2006, se convierte en la primera obra del artista luso-canadiense en ingresar a este exclusivo nivel estadístico del consumo digital global. La canción funcionó como el sencillo principal de su tercer material de estudio titulado Loose, una producción que redefinió su identidad sonora. Furtado abandonó los matices folk de sus grabaciones previas para adoptar un sonido pop eléctrico, o mejor dicho, ecléctico y experimental bajo la supervisión técnica de Timbaland and Dancha. El tema alcanzó la primera posición del Billboard Hot 100 en julio de 2006, dominando la radio internacional durante toda la temporada estival de aquel año. La narrativa lírica de la canción se inspiró en la seguridad y el empoderamiento de las figuras femeninas del hip hop de los años 90. A 20 años de su debut original, la canción mantiene una rotación fija en las estaciones de radio y en las tendencias de las redes sociales modernas. $2.000 millones de reproducciones. El impresionante logro de Promiscuous. El trabajo de Nelly Furtado.

No lo sabías, no importa, ya lo sabes. 19:37 minutos, Supertramp, Breakfast in America.

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Estamos a 10 minutos de llegar a las 20. Ya se viene Grisa de partida con toda la información del automovilismo zonal. Así que quédate prendido en el aire de la radio. Mañana feriado, no vamos a estar. Día de la Independencia, uno de los feriados nacionales inamovibles del calendario oficial. Y será un fin de semana largo por el día no laboral del viernes, ¿eh? La situación cambia para ese viernes 10, que fue establecido como día no laborable con fines turísticos. A diferencia de un feriado nacional, en un día no laborable, el empleador decide si la actividad se desarrolla o no. Esa es la diferencia. O sea, mañana no estamos en el club, pero el viernes sí. Escuchábamos recién a Rihanna con su Work.

0: Un abrazo para Gustavo Fabián, que lo tenemos ahí online. Buenas tardes, noche, Charlie. Acá firme, como siempre. Mirá vos, recién te estoy leyendo. Dejamos a Teddy Swims para el viernes, dale. No me olvido, Otro abrazo para vos. Quería escuchar Lose Control, temazo. Nos saludamos a Federico también y a Alberto, que nos están diciendo presente en la vuelta a casa. Y las persianas del club lentamente se empiezan a bajar. No sin antes contarles que un día como hoy, pero del año 1961, nace Andrew Fletcher. Nacido en Nottingham.
1: Okay, it's too good.
0: Inglaterra, el 8 de julio de 1961. Fue miembro fundador y tecladista de esta banda, Depeche Mode. Más allá de su rol musical, fue clave en la gestión y dirección del grupo. Falleció el 26 de mayo de 2022, a los 60 años, por una disección aórtica. Su muerte fue profundamente sentida por sus compañeros o colegas y fanáticos. Hoy cumpliría 65 años Andrew Fletcher, miembro fundador de Depeche Mode.

Qué temazo, ¿no? It's no good. Yo me reencuentro con vos el viernes para cerrar la semana. Desde las 17. Nos despedimos con este temazo de Depeche Mode. Precious. Gracias.

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0: Bienvenidos, ¿cómo le va? Bienvenidos a la 106. Punto. Para hacer este grilla de partida con mi amigo Luis Alberto Corihuela, con esta música de fondo que nos pone Charlie para hablar de lo que se viene el próximo fin de semana, con actividad en el Moura de la Plata, con actividad en General Belgrano. Salud y recibo en grilla de partida al señor Luis Alberto Corihuela.
1: Fernando Javier,
0: ¿cómo estás?
1: ¿Cómo le va?
0: ¿Bien usted?
1: Bien, muy bien, contento de estar en este grilla de partida, en el cual no había sido convocado y terminé siendo convocado por un error de comunicación.
0: Estamos muy bien, estamos hablando, le digo, no, yo voy hoy, bancando claro. El viernes que no puedo, olvidé, ok, me pone, ok, listo. Vamos a la radio los dos adentro.
1: ¿Qué hacemos?
0: Claro. No, si no me dijiste que venga yo, no,
1: bueno, acá está.
0: Hacemos los dos y se acabó.
1: Perfecto.
0: ¿Cómo estamos? ¿Qué tenemos?
1: Bien, bien, bien. Tenemos mucha información para este día miércoles porque ha quedado, como es habitual, mucho del fin de semana anterior. Sí, material tenemos de sobra. Portland. Y también entrando ya en el próximo fin de semana en el Moura de la Plata, se termina la etapa regular de la monomarca Fiat y el mismo fin de semana arranca el playoff de la monomarca Fiat para el TC2000 Platense por una nueva fecha y obviamente el grupo de categorías que tiene presencia de pilotos de la región, así que seguramente la idea es hablar de todo eso.
0: En tanto que General Belgrano va a la monomarca División Tierra, me
1: así
0: decía.
1: Es, División Tierra, sí, bueno. Señor, con el otro grupo de categorías.
0: Exactamente. Señores, esto grilla de partida ante la atenta mirada de Charlie, que está en la operación técnica. Primera pausa para arrancar a todo ritmo.

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8: Arrancamos esta grilla de partida para hablar con un protagonista a quien no sabe quién vende. ¿Secador de qué estás precisando?
9: De ropa.
8: De ropa. ¿Sabe quién vende secador de ropa? No, se le acaba de romper al amigo.
10: ¿De ropa?
8: Sí. Ahí, no, ¿cuándo? En Casa Víctor tenemos nosotros. Ay, Casa Víctor.
9: Bueno, ¿y ahora qué?
8: Cristian Fabián, ¿cómo estás?
9: ¿Cómo estamos? Buenas noches. ¿Todo bien?
8: ¿Todo bien, don Tunga?
9: Sí, gracias a Dios, todo bien.
8: Bueno, ¿ya en su domicilio?
9: Sí, sí, sí. Después de las 5, 5 y media me enganché en casa.
8: Sí, el mismo. Sí, sí. Mirá qué bien. Estamos cortando, arrancamos y a 5 movemos. No nos quedamos como antes, cuando eras pobre. Digo...
9: No. ¿Eh? No, ya hace años, No, y si te organizas bien, no, debería salir todo bien.
8: Está bien. Si no, no es vida, ¿no?
9: Y no, la verdad que no.
8: Bueno.
9: Lo que no haces durante el día no lo puedes hacer a la noche.
8: Está bien. ¿Qué es de tu vida?
9: Trabajando mucho.
8: Está bien.
9: Demasiado.
8: Bueno, yo acá me agendé, mirá. Tunga, puse. Monomarca FIA. ¿Qué estamos haciendo en la monomarca FIA?
9: Y hoy en la monomarca estoy haciendo el 128 del Videgay, creo que el mercado no da como para trabajar demasiado ahí. Después estamos con 2100 bonaerenses.
8: Ah, pará, no te adelanté. Yo hago la pregunta, monomarca, solo ese auto, ese motor.
9: Sí. No. Sí, es el único cliente que por ahí soporta lo que yo quiero que me pague.
8: Perfecto, entendido. Fórmula 1100.
9: Sí.
8: Ahí, contame ahora.
9: Bueno, estoy como Aurelio y Bonjour. Estamos bien, trabajando ya. Creo que son 6, 7 carreras. Estamos trabajando juntos bien. ¿Qué más? Con buenos resultados.
8: Sí, hay uno de esos motores que se rompió el fin de semana.
9: Los dos motores. Sí.
8: ¿Mucho?
9: Demasiado, sí, hay que hacer dos motores de nuevo.
8: Está bien. Bien, sigo con lo que me anoté. ¿Estás trabajando con la Mobi, con la categoría de Carulla?
9: Sí, con Jorge Novoa.
8: Está bien, ¿qué onda eso?
9: Bien, ahora ya tuve un impasse en dos carreras por cuestiones personales. Ya esta no, que la otra se regresa.
8: Está bien, ¿y qué onda?
9: El auto lo tengo yo.
8: Sí, los motorcitos, ¿eso qué onda? ¿Se puede trabajar? ¿Está limitado? ¿Buena idea?
9: Yo le tendría que dar un cachito más de tiempo. Si vos me preguntás, yo llegué a la primera carrera y le dije a mi compañero, no le veo futuro, yo personalmente. Sí. Vamos a ver.
8: Está bien. ¿Hay que esperar un poco?
9: A mi criterio, sí.
8: Está bien, perfecto. ¿Cómo venís con el tema del norte? ¿Seguís haciendo motores allá?
9: Sí, el fuerte nuestro hoy por hoy está ahí. Tenemos autos que nos mandan para acá. Hice medio un equipo satélite con un amigo, con Marana, Gastón Saldejar. Estamos trabajando demasiado. La semana que viene estamos mandando dos autos. Viene uno después de la carrera de Posadas. Y con bastante trabajo. Tenemos 9 motores.
8: Y ahora queremos que nos explique qué es esa categoría que está corriendo Moravito, que el otro día tuvo la posibilidad de ganar. Habló aquí con nosotros, pero nunca entendimos qué clase de categoría es, porque corre contra los Renault 18, contra...
9: Yo tampoco lo entiendo.
8: Bueno.
9: Lo único que sé es que me dijo, tenés que hacer un 1600 libre. Bueno, nos pusimos a trabajar un poco, vimos cómo rendíamos las primeras carreras. A mi criterio, por lo que veía, estamos medio pasados por potencia. Seguimos trabajando un poco más y bueno, se le dio que pudo ganar.
8: Está bien, pero ¿qué clase de categoría, qué clase de motores? ¿Te dejan hacer lo que vos querés?
9: Tiene que ser 1.600 centímetros cúbicos. Después hace lo que vos quieras.
8: Mamita, ¿no?
9: Lo que vos quieras hacer. Bien. Carburador, bien. Múltiple, compresión, lo que vos quieras hacer, lo haces.
8: Mirá qué bien. Perfecto. Che, bueno, bárbaro, quería saber un poquito de tu vida... Y de cómo venías en ese panorama, ¿qué opinión tenés del Zonal? ¿Lo ves flaco como lo vemos todo?
9: Sí, por supuesto, sí, claro. Sí, está difícil. Mira, hoy estuve hablando con un ex cliente mío de hace muchísimos años, y somos más pueblos, ¿no? Nos sí. Pusimos a hablar un rato largo, y sí, está difícil para el que tiene que juntar el dinero, está difícil para el piloto, para poder, la realidad también es como yo te digo, si vos tenés que ir sorteando categorías, porque después de tantos años uno tiene que tener, o se merece tener la suerte de cobrar el trabajo que hace bien. Y ahí tenés que ir viendo, sorteando qué es lo que te conviene, qué es lo que no te conviene. A partir de ahí ves que hay cosas que las tenés que dejar de lado y apuntar para otro lado. Yo irme al norte no me causa gracia. Estamos tomando un avión cada 15 días. Dejamos un montón de días de trabajo acá, de familia. Pero bueno, tenés que ir sorteando y ver para dónde te conviene. Hoy vos llegás a un punto, una edad que la realidad que los autocarreras me encantan, pero vivo la autocarrera.
8: Ni hablar. Sí, sobre todo si te tenés que pagar el vinito que te está tomando, tiene que ser...
9: No, olvídate. ¿Qué te voy a pagar yo?
8: ¿O no? ¿Eh?
9: Sí. Está bien. Son muchísimos años.
8: Muchísimo. Tunguini, te dejo seguir ahí con la familia. Gracias
9: te por... Te mando un beso grande. Chau, a vos y todo bien.
8: Chau, querido. Cristian Trovini, pausa.
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20: Vamos en este día miércoles de grilla de partida, en este caso para saludar a Eloy Murúa, piloto de la monomarca Fiat, que se prepara, entiendo, para el compromiso del fin de semana. Eloy, bienvenido a grilla, ¿cómo te va? Buenas noches.
21: Hola Luis, ¿cómo estás? Buenas tardes, buenas noches, va, para vos, para toda la audiencia.
20: Bien, muy bien, acá con ganas de saber cómo está todo, hemos hablado con el Flaco Martínez en la semana, bueno, después de lo que fue la experiencia de Roque Pérez, con ganas de volver a estar firme en el Mouras, de regreso prácticamente al epicentro de la categoría, ¿no?
21: Sí, la verdad que sí, no estuve yendo al taller honestamente, pero entiendo que el Flaco tiene todo encaminado y que venimos todo bien.
20: Bien, bien, bueno, hablamos de lo que fue, como decíamos, tu regreso a la categoría con un buen paso en aquella competencia con pilotos invitados, compartiendo el auto con Matías Martínez, después haciendo experiencia en Roque Pérez, un circuito nuevo para la gran mayoría, pero en un campeonato que te tiene prendido, te tiene firme y con la victoria sobre todas las cosas.
21: Sí, la verdad que sí, que bueno, todo empezó, como ya sabes, con una carrera entre amigos, como claro, salen esas cosas en el taller, sí, en cualquier taller.
20: Obvio.
21: Y bueno, y después salió el tema de Roque Pérez, la verdad que lindo, un circuito lindo, chiquito, pero lindo, entretenido. Y bueno, nada, y ahí estamos, que vamos a comer el asado, que vamos a comer el asado, y seguimos, y bueno, nada. Por ahora pasamos buenos momentos, lo podemos disfrutar, la categoría donde nos sentimos cómodos, cerca de casa, como que todo nos cierra. El auto que está funcionando increíble, de cabeza me entrega un motor también increíble, así que bueno, mientras tanto vamos a seguir disfrutando de esto.
20: Hay un lindo conjunto, Eloy, hay un gran grupo humano, como decías vos, con Emanuel Canavoso, el Cabe, con el Flaco Matías Martínez, con los compañeros de equipo también, y bueno, sobre todas las cosas, vas a disfrutar del fin de semana, y como decíamos también, bueno, una cosa llevó a la otra, un buen resultado, sumar fuerte, se termina la etapa regular el fin de semana, y el mismo arranca el playoff, así que bueno, con mucho en juego, ¿no? Teniendo en cuenta que uno, como decías vos, por ahí va a divertirse, pero te encuentra con serias intenciones de pelear cosas importantes.
21: Sí, la verdad que sí, y bueno, y los números están de que estamos segundo o tercero en el campeonato ahí, pero bien, o sea, estamos firmes, el conjunto está firme, contamos con un gran auto, un gran motor, pero bueno, no nos olvidamos de que por ahí lo vivimos de otra manera, ¿viste?
20: Tal cual.
21: Nos gusta pasar buenos momentos, o por lo menos a mí.
20: Seguro, seguro.
21: Y los chicos también, el grupo que hay junto con el Colo, Mariano, Walter, gente que conozco hace un montón, en el caso de Walter. Nada, pasamos buenos momentos. Y ya te puedo insistir, la categoría me gusta, es cerquita de casa, como que cierra todo.
20: Hacés hincapié.
21: Ni hablar que encima estamos funcionando bien.
20: Claro, hacés hincapié de estar cerca de casa, porque obviamente tu participación en el turismo pista, sabemos que el pista, bueno, tenés mucho viaje, por ahí le quitas horas al trabajo y hoy hay que estar más encima que nunca. Y acá está cerca de casa, el equipo está cerca de casa. Bueno,
21: es una opción increíble, está buenísima la opción.
20: Perfecto.
21: Sí, el pista viajábamos mucho. Los miércoles yendo, ¿no? Uh-huh. Y la verdad que, nada, hoy como están las cosas con el trabajo, se pone muy difícil. Así que, bueno, nada, esta opción, ya te digo, arrancó en el taller, en esas comidas que dale, vamos, y bueno, y hoy seguimos, y ya te digo, estamos bien, el conjunto está funcionando bien, así que esperemos poder quedarnos este fin de año.
20: Bueno, eso es lo importante. Ojalá que te vaya bien el fin de semana. Si hay otra vez una... Bueno, te mando un abrazo grande, Eloy, querido.
1: Una preguntita.
20: Sí, perdón.
1: Una preguntita. ¿Cómo te va, Fernando? Te saluda.
21: Hola, Fernando. ¿Cómo estás?
1: ¿Qué es más barato, el asado o correr en auto? Porque dijiste no, asado, tanto asado. Se surgió la carrera, viste que está caro.
21: El asado. ¿Eh? Sí, está caro, pero... Pero por si... ahora el asado está un cachito menos. No mucho.
20: Un
21: cachito menos. Pero bueno, mientras ganemos.
20: ¡Upa! Sí,
1: se asustó.
20: Se asustó. Tranquilo. Bueno, ahí la palabra de Eloy Murúa y Quilmeño. Pausa, Charlie.
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1: Seguimos haciendo grilla de partida, día miércoles, día de hablar de la Copa Gol, pero si hablamos de la Copa Gol tenemos que hablar de...
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1: Tiempo de hablar de la Copa Gol, en este caso convocamos al señor Ricardo. ¿Usted sabe que se llama Ricardo?
20: Sí.
1: El auténtico Fabián Draghi, es claro. Ricardo Fabián Draghi. Fabián. ¿Qué dice don Fabián?
9: ¿Cómo andan, amigos?
1: ¿Todo bien?
9: Todo bien, bueno, acá andamos.
1: Hablamos con el amigo Corihuela de este fin de semana, de esta Copa Gol. Tenemos una charla ahí de vuelta habitualmente entre nosotros. Bueno, Luisito está trabajando también con ustedes. ¿Cuál es la conclusión que sacás del fin de semana, Fabi? Más que nada me refiero al parque automotor que los acompañó, ¿no?
9: Sí, fue malo. El fin de semana fue malo. Pero bueno, entre tantos buenos, algunos malos hay que tener.
1: Está bien.
9: Así que se alinearon esta vez, se alinearon los planetas para que sea malo. Esa es la realidad. Algunos que tenían pensado venir no vinieron y otros se bajaron por una cuestión presupuestaria y bueno, no escapamos a la realidad de todas las categorías, ¿no?
1: Lo económico
9: esta vez nos tocó a nosotros.
1: Está bien, ¿lo económico se está haciendo sentir cada vez más a tu criterio?
9: Y para hacer un análisis fácil, sí, lo económico es lo que complica. Igual yo tengo otras ideas de por qué las categorías están por el piso, pero bueno, es para analizarlo un poco más, son para análisis largos, ¿no?
1: Está bien.
9: Y para charlas, y para debatir, y para hablar, y para poner lo que hay que poner sobre la mesa y evaluar a ver qué es lo que pasa, porque ¿cuántos años hace ya que estamos mal? O sea, lo económico no es una sorpresa que estemos mal, ¿no?
1: Claro.
9: Hay varias categorías que están iguales. Y la más fácil es, y bueno, lo que pasa es que no hay un mango. Entiendo, es una de las causas, pero bueno, creo que debe haber otras.
1: Está bien. Fabi, dentro de las charlas que tenemos, habitualmente uno de los temas es el neumático. Y tiempo atrás charlábamos sobre una posibilidad de un neumático alternativo que podría tener a futuro la categoría.
9: Sí.
1: ¿Eso se avanzó algo? Sí. ¿Hay algo nuevo?
9: Sí, sí. Tuve algunas charlas. Están esperando unas pruebas que serán aproximadamente a mitad de este mes. Y en agosto, entre agosto y septiembre, estaríamos definiendo, digamos.
1: De ser factible, sí. Este neumático, ¿lo estaría incorporando este año como para achicar los costos? Porque es un costo menor, tengo entendido, muy menor a lo que se viene gastando.
9: Sí.
1: ¿O sería futuro, Fabio?
9: Sí. Mirá, lo deberíamos evaluar, porque esa podría ser una de las posibilidades, que cambiemos el neumático en el año, ¿viste? Pero bueno, es medio complicado, ¿viste? Pero no sería loco tampoco, ¿viste? Habría que evaluarlo, charlarlo con los preparadores, porque es difícil cambiarle a ellos la bocha, ¿no? Pero bueno, También podría ser algo alternativo, ¿viste? Que se pueda compartir con Pirelli de acá a fin de año. Pero bueno, no me quiero adelantar mucho porque todavía estamos en... faltan las pruebas, ¿viste?
20: Fabi, querido, ¿cómo te va?
9: Hola, Luisito, ¿cómo andás?
20: Yo muy bien, ¿vos?
9: Bien, acá andamos.
20: Bueno, me alegro. Punto número uno, obviamente la confirmación de la próxima fecha, carrera especial para la categoría, primera especial del año, con la particularidad de los pilotos invitados, donde por ahí hubo una posibilidad de que la Copa Gol no sea de la partida, se acomodó todo. Bueno, en definitiva, la confirmación que la próxima fecha sigue para el primer fin de semana de agosto con pilotos invitados.
9: Correcto. Ahí tuvimos la confirmación el domingo última hora, sí. Así que sigue todo como está. Y bueno, esperemos que sea una linda, un lindo fin de semana, que levantemos el parque. Yo creo que sí, por las charlas que hemos tenido ya con diferentes pilotos, así que somos optimistas que va a estar buena.
1: Bien. ¿Obligatorio, decía? La pregunta es, ¿obligatorio sí o sí el invitado?
9: Sí. Sí, obligatorio el invitado. Está bien. Exactamente igual que el año pasado. Está bien.
20: Perfecto.
1: ¿Y el puntaje sería cómo?
9: Y el puntaje es doble. En realidad es más o menos así. Digamos, las carreras tienen el mismo puntaje que una carrera común, digamos, pero después hay una... digamos, una general por suma de tiempos.
1: Claro,
9: y a esa general por suma de tiempos se le da puntaje doble.
1: ¿Y los binomios pueden correr una cada uno?
9: Los binomios no. Los binomios tienen que correr con un invitado sí o sí. Cualquiera de los binomios, cualquiera de los dos, con un invitado.
20: Perfecto.
1: Bien, gracias. Draghi, gracias por atendernos. Lo dejo seguir descansando.
9: Bueno, nos vemos, amigos. Chao, suerte. Chao.
1: El señor Fabián Draghi auspició.
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20: Continuamos en este día miércoles. Seguimos hablando con los protagonistas de cara al fin de semana. Es turno de hablar con el campeón, que lo veo más en Roque Pérez que en el Mouras de la Plata. Si estoy yendo más a Roque Pérez que otra cosa. Estoy hablando del señor Alejandro Simoncini, de la monomarca Fiat. Ale, querido.
1: El amigo de...
20: Claro, del amigo del hombre de Ensenada. Ale, querido, ¿cómo te va?
13: Hola, buenas noches, Luis y compañía. ¿Cómo andan? ¿Todo bien? Un saludo para ustedes, toda la audiencia, y en especial si me está escuchando mi amigo, cosa que no creo, pero bueno, por ahí tenemos la suerte de que tenga el oído prendido a la radio, así que bueno, un saludo muy grande para él y un feliz cumpleaños atrasado.
20: Claro,
13: años hace poco, ¿sabían? Sí,
20: sí, sí, sí, lo saludamos. El fin de semana estuvimos con él, lo mostró la gorrita estilo Peaky Blinder que le han regalado, estaba tono, estaba contento, su auto había hecho un gran trabajo en Clasifica, así que estamos hablando del gran Horacio Mostajo.
1: Claro.
13: Exacto, me dijeron que tiene un auto lento, ¿no? ¿Es cierto?
20: El auto es lento, bueno el piloto.
13: El piloto es muy bueno.
20: ¿Cómo estás, Ale, querido? ¿Todo bien?
14: Bien, bien, todo bien, todo bien.
20: Bueno,
14: todo bien.
20: Hablando de la monomarca, que como decíamos, tuvo la oportunidad de visitar tu Roque Pérez querido, ha quedado ya atrás ese paso, y obviamente ya con la mente puesta en este fin de semana particular para ustedes. Se termina la etapa regular y el mismo fin de semana arranca el playoff, o sea que fin de semana a tener bravo. En cuenta, bravo, ¿no?
14: Raro, ¿no?
20: Raro.
14: Medio, como mínimo raro, pero bueno, es para todos igual, así que bueno, cuestión de llegar en la primera y poder arrancar bien la segunda, sobre todo porque bueno, creo que son 5 fechas de playoff, ¿no?
20: Claro.
14: Así que bueno, en lo posible hay que tratar de no parar en esas 5 y bueno, llegar lo más adelante posible. Y bueno, en mi caso, ganar una cosa que se está haciendo difícil, che. El campeón no aparece.
20: Vos sabés que sabía que iba a ir por ese lado, porque bueno, siempre que hablábamos que haces campeón, y al campeón se le hacen difícil, el campeón no la está pasando bien en lo deportivo, y sigue, bueno, obviamente por ese camino, ¿no? Por la dificultad, y obviamente bienvenido sea, de lo parejo y de lo difícil que está hoy estar adelante, Ale.
14: Exacto. No, sabés que a esta altura sí. Del partido me divierte y lo digo bien y me alegro que sea, porque eso habla de que la categoría está pareja, hay unos cuantos autos para estar adelante y sí. Bueno, eso hace más meritorio que todo lo que se pueda lograr, mejor así. Así que nada, tranquilo, y si tiene que llegar, llegará, y si no llega, bueno, no hay ningún problema. A esta altura del partido no hay ningún inconveniente.
20: Y entiendo por lo que decís que es un fin de semana, bueno, primero el tratar de, si se puede ganar mejor, ¿no? Obviamente, pero si no hay que sumar la primera, dejar el auto sano, no castigarlo demasiado y bueno, ya arrancar un playoff ya con otra intención de planificar esa carrera particular.
14: Exacto. Yo creo que la primera es ganarla o llegar.
20: Claro.
14: Es así, y lo importante es la segunda, bueno, al menos en mi caso, ¿no? Después el resto no sé qué día tendrá, pero bueno, a mí me parece que más que nada es poder tener el auto en buenas condiciones para alargar la segunda final.
20: Como hombre de Roque Pérez te pregunto la experiencia de haber recibido a la categoría, cómo fue tu vivencia más allá del plano deportivo, por ahí estar más cerca de tu gente, qué dejó ese paso.
14: Del lado deportivo, mejor ni hablar, porque lo sufrí como loco todo el fin de semana, déjame joder. La verdad que hacía mucho que no corría acá y... No, dejate ya las pelotas. Uno ya no está para esto. No. La plata va más tranquilo, poner a cuate, le pegás derecho. Pero bueno, nada, es realmente una alegría, hablando en serio, una alegría que la categoría se han venido,
20: sí.
14: que se hayan acercado una buena cantidad de pilotos, la verdad que agradecido con la categoría, con los pilotos, es bueno para Roque Pérez, es bueno para la categoría, y bueno, abre un poco el abanico a no, por ahí a no estar girando siempre en el mismo lugar, no por nada en especial, pero bueno, qué sé yo, hay chicos que se fueron enloquecidos, algunos se fueron enloquecidos, los más pendejos, viste, que vas hacia fondo, que frenás, que doblás, y bueno, se fueron enloquecidos, y bueno, nada. Muy muy contento por lo que Pérez, por el Automóvil Club, por la categoría y bueno, por todos los integrantes de la misma también, ¿no?
20: Obviamente. Ale, querido, nos vemos el fin de semana. Gracias por estar en Grilla de Partida y bueno, a estar atentos a ver cómo se define todo.
14: Bueno, ojalá que tengamos un lindo fin de semana y bueno, que nos podamos ver y bueno, por ahí sacando alguna fotito.
20: ¿Por qué no?
14: Lo más alto posible. Que bueno, muchas gracias por la nota. Un saludo a todos los oyentes y bueno, Dios mediante, sábado y domingo estaremos en contacto.
20: El fin de semana te veo acá y el 27 allá, 20 y pico, fin de mes, de vuelta por de Roque Pérez. No sé si se escuchó eso, pero bueno, que te quede claro, digo.
14: Ningún problema.
20: ¿Cómo?
14: Ningún problema.
20: Ah, perfecto. Ale, querido, te mando un abrazo grande.
14: Bueno, un fuerte abrazo, saludo para todos. Gracias por la nota y por tenerme en cuenta.
20: La palabra del campeón, Alejandro Simoncini. Pausa.

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4: Gracias, Charlie, en la operación técnica, moviendo las manos, y nosotros aquí con mi amigo Luis Alberto Corihuela hablando de esto que nos gusta, que es la actividad zonal. El hombre, lo llamamos a la mañana, estaba banqueando, lo llamo a la tarde, estaba banqueando, toco la cámara, me retan, porque toco y todo. Quedaste quieto, menchacabazo, ¿no?
5: Y un monitor fijo lo
4: atrás. Sí, a la mañana nos atendió, banqueaba. ¿Cuántos motores tenés? Uy, no me escucho ahora.
6: Hola, hola.
5: Ahí está.
4: Ah. ¿Todo bien?
6: Sí, se escucha bajito.
4: Subite un banquito. Se ríe.
5: Ah, están picantes los dos.
4: ¿Cómo estás? Sí. ¿Cómo
6: estás? Todo bien, por suerte.
4: A la mañana estás banqueando, a la tarde estás banqueando.
6: Te juro, recién acabo de terminar. Wow. Miré la hora 8:30 y digo, los vecinos me van a matar.
5: Mirá, wow. Es como la escuela, tiene turno mañana, tarde y noche.
6: Sí.
5: ¡Vamos!
4: ¿Cómo está?
5: Menos mal.
4: ¿Cómo está Rodi,
6: Menos mal.
4: Meta banquear, buena. ¿Qué, banquear de motores o está banqueando para cubrir el banco? ¿Para pagar los remotos?
6: No, estaba banqueando un motor de la mono que me faltaba.
4: ¿De la mono? ¿Qué?
6: Sí.
4: ¿Un zoológico? ¿Qué es eso, la mono? Hablá con propiedad.
6: La monomarca.
4: Ignacio Llano... Motores, tiene que hablar con propiedad. Mirá, hola, ¿cómo te va, Fernando? Hola, Luis. Estaba banqueando los motores porque este fin de semana tenemos monomarca.

0: suspender.
1: Bueno, vamos por partes. Sí. Porque está, bueno, parece una charla de esa de borracho de tu viejo cuando se reúnen ahí en ese
2: Bueno.
1: Claro. Monomarca FIA, fin de semana, sí. División asfalto.
0: Así es, ahí tenemos, ahí estamos.
1: ¿Con qué motores vas y si ya están listos?
0: Recién acabo de probar el último, el de Leo Lombardi, que me faltaba. Sí, va Leo y va Fede.
1: Está bien. ¿Alguno va con brida o no?
0: Sí, los dos. No, uno solo.
1: Ya, ya te siento cagada de vuelta, antes arrancar.
0: No, bueno. Antes uno, la carrera pasada fuimos sin brida, pero vamos uno y uno. Callate, que lo puse en el banco y otra vez el mismo quilombo con la brida, me tuve que sacar a ponerle. No. Y bueno, ya está.
1: No estás bien.
0: No. Y se me mezcla todo.
1: No estás pasando un buen momento, me parece.
0: No. Bueno. No, pero ya está corregido.
1: Listo, asfalto estamos bien. Los motores asfalto bien.
0: Estamos
1: bien. ¿Cómo? ¿La curva de potencia bien?
0: Perfecta, está.
1: ¿Estamos arriba?
0: Arriba.
1: No voy el fin de semana y se arrastra, ¿no? No.
0: No, vos venís tranquilo. Bueno. La onda bien.
1: División tierra monomarca. ¿Está la posibilidad de que haya algo o no?
0: Sí, está, pero no sé, el papá de Fede, pero viste, el equipo somos el mismo y no sé qué van a hacer, pero calculo que no va a ir a correr, va a ir a acompañar a Fede. Se me hace, qué sé yo.
1: Sería bueno,
0: pero bueno, está el motor está ahí.
1: Sería bueno saberlo, ¿no? Ya estamos
0: miedo. Y estaría bueno porque hoy estamos ya casi en la fecha. Igual te digo, me parece que el clima no ayuda. Capaz que está tranquilo por eso.
1: Está bien. Perfecto. Categoría Mobi, que también sabemos que estás haciendo impulsores para esta categoría.
0: Sí, también tenemos los Mobi.
1: Está bien.
0: Tengo el de Marquito Benavides.
1: Sí.
0: El de Pablo Estrufaldi.
1: Sí.
0: Y ahora ahí metimos un cachito mano en el de Nico Ruiz, que va a correr. Así que Exacto. Nico, un amigo, lo aprecio mucho, entonces le dije, vamos, te doy una mano. Lo pusimos en el banco, toqueteamos un poquito y bueno, intentamos darle lo mejor posible.
1: ¿Los tres son de la partida el fin de semana? ¿Si no llueve?
0: Sí, los tres. Y creo, no sé si va el otro muchacho, Masi, que también le armé un motor. Creo que va a correr también.
1: Tendría que estar aumentando el aporte con Orihuela de este hombre, ¿o no? Se ríe. Estoy defendiendo a mi amigo Orihuela yo.
0: Sí, ya lo escucho.
1: Bueno. ¿Algo más, Orihuela, quiere hablarlo?
2: No, escuchaba atentamente.
1: ¿Ya está transferido el mes?
2: Sí, no termina. Está
1: listo. Listo, entonces, no más preguntas, dijo el fiscal. Ya no.
0: Bueno. Preguntale al Cori, como nos dijo, músico nos dijo, preguntale, se va a acordar.
2: Músico.
0: Allá llueve, no sé qué dijo.
2: Sí, una pinta de músico terrible, ¿no?
0: Sí.
1: Bueno,
2: hay que hacer de todo.
1: Chao, morocho.
0: Bueno, chicos.
1: Gracias, loco.
0: Nos vemos. Chao.
1: Saludo al viejo.
0: Chao.
1: El señor Ignacio Llanos. Pausa.
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2: Continuamos en este día miércoles de actividad zonal, en este caso para seguir hablando con los protagonistas, pero antes voy a mandar un saludo para un nuevo oyente que tiene grilla de partida con más de 30 años de programa. Sí. Encontró el dial. Sí, no, él tiene más trayectoria que... Estoy hablando del señor Horacio Mostajo, más conocido en el ambiente como Horacio de Ensenada. Así que bueno, vaya un saludo. Horacio.

0: En este caso, que está escuchando Orillas de Partida, así que bueno, le ha llegado el saludo de su amigo Alejandro Simoncini, seguramente el fin de semana estará acompañando allí en el Mouras. Hablamos de la monomarca, recién hablaba Ignacio Llanos, que ya tenía el motor de Federico Almandós, un Federico Almandós que para este compromiso va con novedades. Me pone contento en este caso por el turquito Ezequiel Jori, que sigue teniendo trabajo y va a tener la posibilidad de volver, como me decía en la tarde de hoy, al tracción delantera. Turco querido, ¿cómo te va? Buenas noches.
1: Hola, buenas noches, ¿cómo andan? ¿Todo bien?
0: Muy bien, ¿usted?
1: Bien, bien, por suerte todo tranquilo.
0: Ya en casa, y eso es bueno.
1: Sí, sí, por suerte ya estamos en casa. Muchas horas en el taller.
0: Bueno, ¿a qué hora se arranca?
1: 6:30 a.m.
0: ¿6:30?
2: Está loco.
1: Y pero... sí, ya estamos como mi viejo, arranco temprano, pero acuesto temprano.
0: No, está bien, está bien, está bien. Pues si no dan los horarios.
1: Y 12 horitas le metemos por día.
0: Mamita, mamita. Bueno, obviamente bueno. Se arranca temprano y se trabaja pura y exclusivamente en los autos de competición, en elementos. ¿Cómo es tu actividad, Turco querido?
1: No, yo tengo taller de tren delantero, sí. Alineación, balanceo y frenos de autos de calle.
0: Claro.
1: Y a la vez, en el mismo galpón, hacemos autos de carrera, hacemos todo lo que es chasis.
0: Claro. La prioridad, obviamente, es el tren delantero y los frenos, y después de cierto horario, o la semana previa, si en este caso hay un auto nuevo, se mete también a los autos de competición.
1: Sí, sí, se va combinando. O sea, yo arranco muy temprano. Antes lo hacía, me quedaba hasta tarde, sí. Y hoy quizás abro al público a las 9:00 a.m, entonces de 6:30 a 9:00, en el horario bien matutino me pongo a trabajar en los autos de carrera o por ahí cuando hay impas, porque bueno, claro. No es novedad que está medio sub y baja el tema laboral, claro. Así que bueno, también me echamos con los autos de carrera, cosas de construcción, reformas, algunos trabajos para otros colegas también, así que siempre por suerte tenemos actividad y nada, le metemos toda la onda y todas las ganas posibles.
0: Seguro. Bueno, te vemos en más de una oportunidad, intercambiamos algún concepto, charlamos, por suerte con trabajo, también con la actividad deportiva, con Zavala en el TC2000 Platense, con Reiki Anapac, bueno, ahora con Almandós en la monomarca, que como decías, volvés a trabajar en un auto con tracción delantera y está bueno, Turco.
1: Sí, sí, la verdad que todos los años se van dando desafíos distintos. Hacía 2 años que no hacíamos tracción delantera, después de que terminamos de correr con mi hermano y que bueno, la parte económica no pudimos seguir. Y bueno, vino Fede hace ahora 15 días más o menos. Me planteó si me animaba a hacerle el auto. Nos pusimos de acuerdo, sentamos a charlar, nos pusimos de acuerdo. Y bueno, planteó un lindo desafío. A veces por ahí es con expectativas, pero bueno, también con la cautela de que bueno, hace muchos años que no hago tracción delantera. Y bueno, volver a reencontrarnos con el auto, conocer el auto, los elementos, todo de nuevo como para hermanarnos, pero bueno, vamos a ver qué pasa, con expectativas buenas, esperemos hacer un buen papel, darle un buen elemento a Fede y que bueno, que las cosas salgan lo mejor posible.
0: Cuando llega un auto al taller, ¿cómo es la metodología de trabajo? ¿Analizás lo que vino y decís, mirá, para mi gusto esto tiene que estar así y esto no está? El piloto por ahí te dice, bueno, pero yo no estoy en condiciones de desembolsar el dinero, hay que ver si se llega a un acuerdo y a un funcionamiento medianamente similar. ¿Cómo es la metodología de trabajo?
1: Sí, mira, yo te puedo, para hacértelo más fácil, en el caso del auto de Fede, el auto de Fede vino al taller, se desarmó completo, se controló todas las cosas, la verdad que el auto tiene muy buenos elementos, así que no fue algo complicado. Pero bueno, cada chasista o cada trabajador de la mecánica de competición pone su impronta y sus cosas en los autos. O sea, yo siempre digo que el automovilismo no es un solo camino por el que uno llega a un resultado. A veces unos van por un camino, otros por otro. Y bueno, cada uno tiene su forma de trabajar. Y bueno, yo lo desarmo, lo armo a mi manera y a mi gusto. Y de ahí arranco uno a trabajar. También, bueno, con la combinación de que yo trabajo en conjunto con Matías Mucci y me hace los amortiguadores y la telemetría, entonces planteamos una base de trabajo para entender lo que hicimos o cómo lo armamos para después poder tocar en base a lo que veamos que tenemos de resultado en pista.
0: Perfecto. Y en cuanto al auto, ¿no te escuché si ya está listo para el fin de semana o te queda algún detalle final?
1: No, lo único que queda es un control de alineación porque, bueno, A Fede le dimos amortiguadores míos, sí. Yo tengo dos juegos de amortiguadores completos, uno titular y uno de repuesto. Uh-huh. Y bueno, se alineó ese contrapeso con los dos juegos por cualquier eventualidad. Y queda un control más que se va a hacer mañana. Y bueno, Ignacio que viene a traerme el carburador y a poner en marcha el motor. Pero si Dios quiere y todo está bien, mañana al mediodía el auto estaría listo.
0: Perfecto. Turquito querido, no te robo más tiempo porque se te hace tarde para cenar. Si no cenaste, y para descansar tempranito. Nos vemos el fin de semana, amigo, y gracias por estar en Grilla de Partida.
1: No, gracias a ustedes por siempre llamarme. Les mando un abrazo grande y buen fin de semana también para ustedes.
0: La palabra de Ezequiel Jori, el turco de los hornos. Pausa.
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6: Parte final de este Grilla de Partida, tiempo de hablar con Luciano Moretti, que nos va a estar informando de tanto la monomarca como el TC 2000 platense. Lucho, querido, ¿cómo va?
1: Buenas noches, Mencha. ¿Cómo estás vos? ¿Cómo está Luis, audiencia? ¿Todo bien por ahí?
6: Por acá todo bien, tratando de difundir la actividad zonal. Vayamos por parte, dijo Jack. TC 2000 platense, fin de semana.
1: Dale, linda fecha, fecha número 6. Se cierra la etapa regular y van todos en búsqueda de los 7 puntos de handicap. Prácticamente todos los participantes están ingresando al playoff, obviamente, excepto Roberto Guarnieri, que no cumple la condición de haber corrido 4 fechas de las 6. Y Néstor Goya, que se va a estar incorporando este próximo fin de semana, y esa es la novedad más relevante, dentro de los 11 vehículos que van a ser de la partida este fin de semana, estará volviendo Néstor Goya con el 125 que habitualmente lo corría su hermano José. Máquina 37, va a estar pintado de amarillo, así que a estar atentos allí con Néstor Goya, que va a ser de la partida. Como decíamos, 7 puntos de handicap para el que gane esta etapa regular, así que fecha simple, clasificación el día sábado, el domingo a las 8:15 la serie clasificatoria abriendo la actividad del Mouras, y a las 13:30 se cierra la actividad para el 2000 platense con la final, ¿sí? Circuito corto para lo que va a ser el cierre de la etapa regular.
6: ¿Después quedan cuántas fechas?
1: Después van a quedar 4 de playoff, donde tendremos al nuevo campeón de la categoría. Seguramente allá por fin de noviembre está estipulada el Gran Premio Coronación.
6: Bien, cambiamos de categoría, nos vamos a la monomarca, que este fin de semana, recién hablamos con los distintos protagonistas de la categoría, es cierre de etapa regular e inicio del playoff el mismo fin de semana.
1: Correcto, algo que no se había dado en la historia de la categoría, pero bueno, es así, fecha número 6, última de la etapa regular, y el fecha número 7, la primera en el circuito largo sin chicana, la segunda final va a ser circuito largo con chicana, la sexta y última de la etapa regular y la séptima y primera del playoff. Aquí van a ingresar los 20 primeros ubicados, obviamente también con la condición de que hayan corrido 4 de las 6, y aquí va a haber, no van a ser 7 como los puntos que otorga el TC 2000 el platense, sino que van a ser 10 los puntos de handicap con los que van a ingresar a la primera fecha, más 4 puntos por cada uno de los que hayan ganado en esta temporada. 29 inscriptos, muy buen número para la categoría, que este año nos sigue sorprendiendo a pesar de las adversidades. Y bueno, las novedades más importantes, Agustín Eloy está retornando luego de hacer un paso y siga en la carrera de Roque Pérez, Matías Varela lo mismo, Damián Redding, piloto de Miramar, que está va a estar volviendo con un 128 totalmente nuevo, también Metandil está retornando, Horacio Videgaín, Nicolás Iturre, luego del vuelco, va a estar regresando en esta fecha con un Fiat Uno que le ha prestado el equipo de Ángelo Competición. Lo propio para Fernando Corrao, Gustavo Velu y Jorgito Aldubato también, que va a ser de la partida, también luego de este tremendo vuelco hace dos fechas atrás con el Dublito, ya está presto para disputar lo que va a ser esta fecha doble en el Autódromo Mouras, como ya dijimos, final 1, que va a ser a las 10:45 en el circuito largo sin chicana, y final 2, correspondiente a la primera de la etapa del playoff, quise decir, 15:25, circuito largo con chicana. Aquí me parece que todo va a rondar en quién se va a quedar con esos 10 puntos de hándicap entre Caram, que tiene 112, que es Caram en la Platense, que está liderando lo que es el campeonato, Eloy Murúa, que confirmó ayer su participación y tiene 94 puntos, y Marianito Labriola, que tiene 92. Me parece que va a rondar ahí la cuestión esta de los puntos de hándicap, de quién va a ser quien se quede con la etapa regular después de culminar la primera final el domingo en La Plata.
6: O sea que el sábado cuando se termina, se baja la bandera, tenés que sacar la información y tenés que empezar a sumar y dividir y todo para lo del domingo.
1: En realidad sí, en realidad el sábado tenemos lo que es la clasificación, o sea, va a haber dos clasificaciones y las dos finales van a ser el domingo. Ah. En realidad deberíamos hacer los numeritos rápidos entre una y otra, pero claro, Tampoco va a modificar nada. Nadie por quedarse afuera del playoff se va a ir y no va a correr la segunda final. Pero bueno, sí van a estar todos expectantes a ver quién se va a quedar finalmente con la etapa regular, más allá de los 4 puntos por victorias que tienen varios.
6: Bárbaro, nos vemos el fin de.
1: Si Dios quiere.
6: Abrazo, gracias Lucho.
1: Abrazo grande y gracias por difundir ambas categorías.
6: Chao, el señor Luciano Moretti. ¿Qué me hacía señas? Sí, medio, no me gustó la señal. Sí,
0: pero claro, ¿cómo decir?
6: Como diciendo, ¿qué pelotudo lo que estás preguntando?
0: Literalmente. ¿Eh? No, carajo.
6: Así me miraste como diciendo, no. Sí, totalmente, tenés razón, Charlie. Así, a ver, decímelo de vuelta. Pausa y nos vamos.
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6: Bien, parte final de Grilla de Partida. En el final quiero agradecer a todos los que hacen posible Grilla de Partida, porque realmente hoy es 8. ¿Es 8?
0: Es 8.
6: Bueno, todo eso que usted escuchó son de fierro. Por eso podemos hacer el mes de julio completo. Confirmado julio.
0: Bien, mes a mes.
6: Vamos por agosto.
0: Vamos.
6: ¿O no, Charlie? ¿Estamos bien? Charlie es nuestro.
0: Obvio.
6: ¿Usted viene el viernes?
0: El viernes estoy, sí, señor.
6: Bueno, yo voy a soplar la. Bueno, no, tengo un cumpleaños. No,
0: está bien.
6: Porque iba a decir eso y va a quedar como que.
0: Ah, bueno, qué suerte. Que tiene el cumpleaños.
6: Sí, ¿no? Le traigo la vianda. Gracias. Chau, chau.
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